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toda máquina del tiempo, estamos en el fin de semana de sensaciones. 09-59-70-11-31, línea habilitada para que nos cuentes en qué parte del planeta nos estás escuchando. 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

Bueno, y estamos llegando a la parte final de la programación del fin de semana de Sensaciones. Gracias totales a todos los clasiqueros del mundo entero que disfrutaron de estos 120 minutos emocionantes. Los tornamesas hacen un pare. 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Bueno, nos despedimos. 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
4: Son las 6:02. 6:02. Levántate y anda. Así empezamos el día. Son las 6:02. Hoy tengo especial de salsa. La primera hora del programa. Y hay buses, señores, pasando el primer Vía Flores por la radio. Avenida Atahualpa, 6:02 y pasando el primer Vía Flores. Y hay

Bueno, todo esto le vamos a preguntar a Manuel Escobar, el gerente de Transportes Ambato, que va a estar conmigo en una entrevista 6:20 de la mañana. 6:20 de la mañana tendremos a Manuel Escobar en entrevista, ¿les parece? Pero la buena noticia, por lo menos, es que ya puedes salir a la calle, ya puedes movilizarte en bus. Ya no va a haber abusos de un dólar, de 50 centavos. Ya no va a haber vehículos de otros cantones que van a estar trabajando en Ambato, que era ilegal. Y bueno, esperamos que todo salga bien. ¿Te parece? Buena mañana. Empiezo a saludar a la gente que se vincula conmigo en el TikTok, a la gente que está con nosotros en

Mañana con 6 minutos, buena mañana. Así empezamos, señores. Ya hay buses, Gerpasol. Acaba de pasar por aquí, por la avenida Tehualpa, oscuro, oscuro todavía. Ayer en la noche, la alcaldesa por fin, era lo que pedían los transportistas, ¿no? Que se siente la alcaldesa a hablar con ellos. Los transportistas pedían eso, ya no queremos mandos medios, ya no queremos al secretario estratégico Chicaiza, ya no queremos al director de tránsito, queremos con la alcaldesa hablar. Por fin la alcaldesa lo entendió, ayer en la noche se habrían sentado a conversar, 7, 8 de la noche ya estaban anunciando que hay un acuerdo. Ya te cuento el acuerdo y te doy completa la información, ¿te parece? Buena mañana, don Ramiro, la Transvalle ya no puede entrar hasta Ambato, ya no. Ya no, ya ningún transporte intercantonal, interprovincial por entrar en Ambato porque ya no hay el plan de contingencia. Buena mañana, Ramiro, el Tri. Por favor, la canción de Frankie Ruiz, tú con él. Rosalvita, saludos a Mario Jaidén, que están en el recorrido escolar Quero Ambato. Que Dios los bendiga. Buena mañana, recorrido escolar Quero Ambato. Oye, madrugas para venir al colegio, a la escuela de Sequero. Increíble, ¿ah? Buena mañana. El día de ayer atacaron un bus en Ambato los transportistas, Ramiro, me dice la Sol. Buen día, Ramiro, bendiciones, saludos a mis hijas Salomé, Victoria, María José, un lindo día. Ahí me parece que estoy bien con el celular. Saludos para Clever Zamora. Saludos, Clever, que tengas una buena mañana. Que te vaya bonito, Clever. Gaby, buena mañana. Sol, buena mañana. Bendiciones, Ramiro, te saludo al Tri. Bajando de Mogato. Saludos, Mogato. En 6 meses son $1,900,000 que le va a costar al municipio. No, estás equivocado. Estás equivocado. No le va a costar al municipio, le va a costar al ambateño. La gente piensa que esa platita va a salir de la alcaldesa, de los concejales. Sale del presupuesto de Ambato. Así de simple. Buenos días, Ramiro. Bendiciones desde Pelileo. Un abrazo, bendiciones, Pelileo. Carlos Javier, buen día, don Ramiro. Compensación de $1,800,000 a los 6 meses. Más o menos. 1,800,000 y piquillo sale. Ya se acabó el paro en Ambato, Ramiro, Freddy Navaco. Freddy, no había paro, había racionalización. Nunca paralizaron. Simplemente pusieron otros horarios. Lupe Celi, buenos días y bendiciones. Buenos días, Lupe. Fuerza, muchas bendiciones, Ramiro. Yo me llamo Bruno Mars, buena mañana. Rosalvita, gracias por tu gentileza, Rosalvita. Ponte para autoridad, Ramiro de Ambato, tú eres la solución. Gracias, buen día, Ramiro. Ya solucionó lo del transporte. Franklin Paucar está solucionado. Ramiro saliendo desde Totoras, pasando el primer bus. ¡Qué bueno! ¡Qué bueno! Saludos para todos, excelente viernes. Viajando desde Huachi Grande hacia el centro, Ramiro. Ya te están escuchando en los buses. Buena mañana, Ramiro.

Soy Jessica Nieto. Jessica, buena mañana. Buena tarde para ti allá, ¿no? Está el imparate 0984-619301. Es 05. ¿Yo puse mal? Déjame ver, me dicen que puse mal el teléfono. Ya voy a ver. Buena mañana, Ramiro Vela Jiménez. Escuchándote, inicio caliente. Bienvenidos al programa. Esto es lo peor que hizo la alcaldesa. Plata de los zapateños, Ramiro. Buen día, Ramiro. Ya se acabó la paralización, se acabó. Jenny, buena mañana. Saludos, Ramiro, excelente día. Envía bendiciones para mi esposita Tania y para mi hija Rubí. Rami, saludos a mi esposito que salió a chambear a las 4 de la mañana en el taxi. Verónica, buen día, Ramiro. Saludos desde la Tacunga. Evelyn, Joana, buenos días. Absurdo ese acuerdo, Ramiro. Qué pena, Leito. Ambato necesita un alcalde, Ramiro. Vamos ahí. Ramiro desde Riobamba. Me encanta tu programa, Pauli Miranda. Pauli, buena mañana. Saludos para mis amores Ariel y Alejandro Vargas. Ariel y Alejandro, buena mañana. Desde la Tacunga, Aleja Elisa. Te escucho desde Cuenca. Dani, buena mañana. Ramiro, después de los 6 meses que acabe la compensación, vamos a tener problemas. Otra vez, claro que sí, Ricardo. Otra vez. Ramiro, saludos para mis hijos Nicolás y Jorge Paucar, que se levanten a clases, por favor. La Tacunga te escucha. Hola, te saluda Pablo Villacreces desde Miami. Pablo, te mando un abrazo. Hola, Ramiro, la salsa Quiéreme como yo te quiero de la identidad. Bueno, las 6:11. Parche, se llaman soluciones Parche.

Ramiro, te cuento que aquí en La Tacunga dijeron los transportistas que van a hacer lo mismo que Ambato porque ahí sí les escuchan. Ayer lo dijeron. Tenemos que hacer lo mismo que Ambato para que nos escuchen. ¿Qué te diré? 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

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Ali, buena mañana. Ali Venegas, buena mañana, como todos los días. Buen día, Ramiro, que Dios te bendiga. A ti, bendiciones. ¿Cómo está, Ramiro? Buen día. ¿Qué opinas de la decisión de Diana Caiza acerca de los transportistas? Grifilla, para mí, compraron tiempo. Me cuentan por ahí que han llegado a un acuerdo, inclusive con un tema político. Le voy a preguntar eso al presidente de los transportistas hoy. Qué pena la alcaldesa siguiendo al patrón del presidente, pero para la foto estaba primerita, dice Elizabeth. Buen día, Ramiro. Que Dios te bendiga. Ya de madrugada, que Dios te bendiga a mis compañeros del volante. Juan Ortiz. Qué madrugada, Juan, si ya son las 6:17. Buen día, Ramiro. Lindo día. Saludos desde Riobamba. Miriam Lucía Reynoso. Saludos para mi amiga Katy. Que está rumbo a Pelileo de parte de Dani Paredes. Katy, que te vaya bonito rumbo a Pelileo. Buen día, Ramiro. ¿Cómo quedaron los pasajes de los buses? No se ha subido. Mantiene los 30 centavos. Ramiro, buenos días. Franklin Paucar. Buena mañana, Franklin. Ramiro, ¿qué te parece lo que hizo la alcaldesa? Se acabó la paralización, Bartita, Mercy, buena mañana. Esto es lo peor que hizo la alcaldesa. Plata de los zambateños para los transportistas, Ramiro. Excelente día, envíate un saludito para mi esposa Tania y para mi hija Rubí. Buena mañana. Macará, el único equipo que clasificó en Copa Ecuador, Ramiro, los otros dos eliminados. Hola, Ramiro, ayer el cabezón diciendo que no sabes de fútbol. Bueno, tú también aquí escuchas, ¿no? Tienes que escuchar a alguien que sepa. Buen día, si la alcaldesa ya negoció para la gasolina, igual que Novoa, dice. Bertita o Betty. Talleres Chicaiza, bendecido día. Buen día, Ramiro. Buena mañana. No me importa mucho lo que diga la gente con otros medios de mí. Me importa lo que tú digas aquí. ¿Subió el pasaje o no, Ramiro? No, no subió el pasaje. No subió el pasaje. Quedó en los mismos 30, se hizo un acuerdo. La alcaldía va a dar un bono a los transportistas de $700 mensuales durante 6 meses. Luego de esta canción,

0: Manuel Escobar, gerente del transporte Ambato en línea telefónica. No puede venir presencialmente. Estuvo hasta la noche solucionando este problema. Mi querido Manuel, qué gusto saludarte. Ten la bondad, cuéntanos, se ha llegado a un acuerdo con la alcaldía de Ambato, con la alcaldesa. Ustedes habían exigido tres cosas. Uno, diálogo directo con la alcaldesa. Dos, el director de tránsito dijo que ustedes eran los mentirosos, que las bases sí querían trabajar, pero ustedes no. Les demostraron, fueron, y de las orejas le sacaron al director de tránsito de la oficina para hablar. Y tres, ¿se ha conseguido pan para ahora, hambre para mañana, o es un buen acuerdo? Buenos días, cuéntanos, ¿cuál es el concepto principal del acuerdo que se ha llegado y el transporte vuelve a las calles? Buenos días.
1: Buenos días, gracias por la oportunidad. El tema es que aquí ningún acuerdo es bueno, y eso debo recalcar, porque nosotros solicitamos una actualización tarifaria que dé garantías para que el transporte urbano siga prestando su servicio. Lamentablemente, el tema se tornó muy político y politiquero, y debo ser muy claro en esta situación. Nosotros llegamos al Consejo Municipal en dos ocasiones, pero lamentablemente no se trató, en la primera instancia no se dijo nada a la transportación. Hubieron señores concejales que sí dieron alguna respuesta, sí, algunas respuestas concretas, creo que dos, tres concejales nada más. En la segunda ocasión, justamente lo que decías tú, que quería hablar con las bases del señor director de movilidad, porque manifestaba que solo es capricho de los dirigentes y que las bases estaban tranquilas y podían seguir laborando, pero no fue así. Las bases le demostraron que se necesita una actualización tarifaria. Llegaron al Consejo Municipal, no estuve yo en esa reunión porque hasta ahora estoy denunciado en la Fiscalía, donde pasó la misma situación, ¿no? Pero bueno, ahí por lo menos la señora alcaldesa dio una disposición que se tiene que tratar esto y se tiene que llegar a una mesa de conversaciones, ¿no? Y vemos que esto fue así. Ayer tuvimos una reunión desde las 3:30 de la tarde, casi hasta las 9 de la noche, en donde se abordaron estos temas. La transportación, seguíamos con el tema de que se actualice la tarifa, pero yo te voy a ser muy sincero, el tema de la socialización no se pudo dar y hubo el tema del Consejo Municipal que pedían que se trate las tres ordenanzas, que por qué solo el transporte urbano, que tiene que tratarse el rural y tiene que tratarse el gremio de taxis. Y lamentablemente ya no se pudo y se atrancó ahí y ahí se quedó. A pesar que nosotros presentamos una propuesta de 15 días que se haga la actualización para mediante una asamblea ciudadana, pero no se quiso avanzar más de lo que a donde habíamos llegado. Y esto es algo que los dirigentes dentro de esta reunión, gerentes y presidentes del transporte urbano y rural, tomaron esa decisión. Tú sabes, yo siempre he sido un vocero acá. Y eso fue la decisión de las operadoras de transporte acá en la ciudad de Ambato.
0: A ver, el acuerdo en sí, se habla de un bono, esa es la palabra, de una compensación de $700 mensuales que empieza de manera inmediata. Ustedes primero han depuesto la medida de la racionalización, los buses están ya trabajando normalmente. El acuerdo en sí, ¿son 700 mensuales por durante 6 meses?
1: Sí, el acuerdo es de $700 mensuales durante 6 meses. La señora alcaldesa es un compromiso que tiene que, tú sabes que eso tiene que aprobar el Consejo Municipal, resolver en el Consejo Municipal. Se ha pedido que sea en 48 horas, nos dijo que el día lunes se va a llamar a una sesión para aprobar el tema, que está en firme, que se va a tratar las tres ordenanzas en estos 6 meses. Se va a socializar en legal y debida forma, como así lo han manifestado, y se va a poner a órdenes del Consejo Municipal para que se resuelva también este tema y desde el 1 de enero se pueda cobrar ya una tarifa la que decide el Consejo Municipal de acuerdo a los estudios técnicos que mantiene la municipalidad.
0: Esto es pan para ahora, hambre para mañana. Si en 6 meses no se soluciona esto, ustedes volverían a la racionalización. Una y dos, ¿han demostrado que ustedes tenían la razón, por la razón o por la fuerza?
1: Mira, siempre es con presión. Yo pienso que se ha estado dando y toma modelos de otras ciudades, ¿no? Porque a veces se dice aquí, resolvemos de los ambateños lo de Ambato, pero lamentablemente tú ves que en Quito se dio eso y tomaron un modelo del de allá, ¿no? Y bueno, a nosotros ¿Qué nos tocó? Hay un riesgo y yo debo ser muy claro con nuestras bases también, que si nos están escuchando, que no se dé o que se llegue al Consejo Municipal ya con el tema de las ordenanzas y digan no, que se archive como ya nos archivaron anteriormente, porque tú ves que dentro de las marchas que se llegó al Consejo Municipal no hubo, nadie dijo nada sobre el tema tarifario. Entonces, se ha llegado a esta situación, como te digo, en consenso y en decisión, por decisión de los señores dirigentes de las diferentes operadoras, tanto jefes como presidentes.
0: Correcto. Ahora, yo te voy a ser muy claro, esto huele medio raro. Voy a tocar el tema de la subida, la nivelación del transporte, las ordenanzas, luego de las elecciones. ¿Hubo algún pedido? Sabemos que la señora va a ir a la reelección. ¿Tú no sientes que esto es político? ¿Ustedes van a tener que apoyar a la alcaldesa para una reelección?
1: Mira, dentro del tema no se ha hablado del apoyo, y te voy a ser muy sincero, no se ha pedido eso en la reunión que mantuvimos en la noche, más bien hubo discusiones. Eso te puedo decir, de parte de, en ese momento, en el día de ayer no hubo un pedido que se apoye a la señora alcaldesa, y yo te soy muy sincero. De ahí, ¿qué te puedo decir, no? El tema de las operadoras, cómo lo hayan a lo mejor conversado, pero yo no, o sea, de parte, en esa reunión no hay ninguna situación política que se haya conversado, más que todo, ¿no? Porque sí hay en las redes sociales, y estoy viendo que se vendieron, ya por ahí algún dirigente de salir de candidato. Y te soy muy sincero, acá nosotros como transportistas no somos políticos, y yo en mi calidad de vocero de acá como representante de la Unión de Cooperativas, no estoy para prestarme hasta a estos juegos políticos ni a lanzarme a candidato de ninguna situación, porque no estoy preparado para eso, porque para eso hay que estar preparado, para eso hay que estudiar y ser irresponsable una decisión de esas, ¿no? Pero, como te digo, hay muchos rumores y es bueno aclarar estas cosas como lo estoy haciendo aquí en este medio de comunicación.
0: Yo quiero reconocer tu frontalidad, porque siempre has estado dispuesto a hablar, hay muchos que no lo hacen. Hay división en el transporte, yo conozco, y me lo comentaba, te voy a ser sincero, un dirigente de transporte ayer, que muchos no quisieron aceptar el bono, sino que se trata urgente la ordenanza, pero la mayoría de transportistas o dirigentes del transporte, al parecer, habían hablado ya particularmente, individualmente, con voceros del municipio, y prácticamente llegaron con una mayoría para ratificar que es mejor coger el bono, y luego en 6 meses, viendo quién es electo alcalde, saber si se da o no. Si la señora va a la reelección y gana, pues les ha ofrecido que las ordenanzas se tratan.
1: Mira, yo no soy, ¿cómo te digo? Yo te voy a ser muy sincero aquí en este tema. Porque a mí yo no estaba ni invitado a esa reunión.
0: Lo sé, sí. Lo sé.
1: Yo no estuve invitado.
0: Sé que a ti no te tomaron en cuenta siendo el gerente, y los dirigentes del transporte ya habían estado listos.
1: No me tomaron en cuenta, yo llegué, bueno, después yo puse el tema muy claro, ¿no? Si quieren ir, vayan ustedes. A mí no me invitaron, y si a mí no me invitan, yo no me voy. Después tuve una llamada ya de una persona, me dijo, ve Manuel, yo quiero que nos acompañes, tú eres el gerente. Ahora sí ya me reconocieron como gerente, me denunciaron, ahí sí era el gerente de la Unión de Cooperativas, pero para esta reunión no fui invitado, sí. A la final me invitaron, y los compañeros transportistas dijeron, vea, si no vamos con Manuel Escobar, nosotros no vamos. Si estas operadoras, queremos ser claros en esto, yo no puedo yo estar mintiendo, debo ser muy claro en esta situación. Fuimos, y bueno, pasó lo que pasó, ¿no? Claro que había que pensar también, hay que ser claro en la ciudadanía, porque los ciudadanos estaban en este caso siendo perjudicados, pero no por parte de nosotros, por parte de las mismas decisiones municipales, del mismo Consejo Municipal. Y aquí hay que acordarse que no fue solo esta administración, fue la otra administración también. Y todo eso hay que dejar claro. Y bueno, como tú dices, a lo mejor ya habían operadoras que ni estuvieron, o sea, no se plegaron al tema de la racionalización de servicio, pero sin embargo ahí asomaron, ¿no? Y hay que ser frontal y claro en esta situación. Tú sabes que yo he tenido, y en mis ruedas de prensa yo he increpado a la Dirección de Movilidad para que se cumplan las cosas. A la misma señora alcaldesa le he pedido que la presencia para resolver estos temas. Y bueno, a la final se dio por lo menos una compensación que no va a cubrir, como tú dices, pan para ahora, hambre para mañana. pero hay esa disposición, ese acuerdo que se tienen que tratar las tarifas en estos 6 meses que restan y las tres ordenanzas para de las tres modalidades, tanto urbanos, rurales como el gremio de taxis.
0: Correcto. Ahora, el combustible va a seguir subiendo. La próxima semana sube otra vez. A lo mejor el estudio técnico de ahora que les daba 43 centavos, que les daba 51 centavos, ya para en 6 meses cambiará. ¿Hay que hacer otro estudio o se quedan con ese mismo estudio?
1: Yo sí manifesté esa situación, porque tú sabes que la compensación del gobierno era de $600. Y tomando la compensación del gobierno, se solicitó que sea los $700 para cubrir esos las subidas que va a venir de aquí en estos 6 meses. Y también se manifestó ese tema que hay que actualizar en ese punto de la tarifa, ¿no? Que no va a llevarse tiempo porque es un solo rubro. Esperemos que siga abierto esto, porque así tiene que hacerlo, así se tiene que seguir. Y tú sabes que estos compromisos que ayer, bueno, se firmó una acta de compromiso, pero se tiene que firmar los gerentes y presidentes después que haya la resolución en firme del Consejo Municipal.
0: Correcto. Ahora, se notaba también que en el Consejo Municipal muchos concejales que van a la reelección, otros que van a ir por la alcaldía, no querían tocar el tema y, claro, se ponían el discurso, quiero quedar bien con el pueblo y no hay subida. Otros le decían, inclusive hay una concejal, se ha hecho viral este video, Patricia Saca de Pachacutic, de la misma rama, aliada de la alcaldesa, que dijo que no les apoya a ustedes porque ustedes en el paro no la apoyaron. Cuando reclamaron contra el presidente Noboa, ustedes no quisieron apoyar en eso, que por eso no les quería apoyar, sí lo escuchaste, ¿no es cierto?
1: Sí, yo te digo una cosa, ¿no? El tema que de culpar al presidente, o sea, aquí no debe haber culpables, aquí deben asumir las responsabilidades de acuerdo a las competencias que tienen. No puede ser posible. ¿Quién entregó las competencias a los GAT municipales? Fue el presidente Correa. Sí, entonces aquí yo no veo culpables, no hay que ver culpables, sino de acuerdo a lo que tienen las competencias. Y bueno, el presidente Noboa a su debido tiempo se liberó el precio de los combustibles. Pero te digo, esto no era misión solo de los indígenas, era misión de todo el pueblo, de todos los ecuatorianos, hacer ese reclamo, salir a las calles, todas las personas, todos. De las diferentes, ¿cómo te digo?, etnias, blancos, mestizos, indios, cholos, negros, todos debíamos estar en una paralización, no reclamar, y ustedes, transportistas, no salieron. Entonces, estas situaciones no son así, Ramiro, o sea, hay que ser claro en las disposiciones. Entonces, yo por eso a veces caigo mal, por decir las cosas así de frente.
0: Correcto. Ahora, sí, a veces por decir de frente se cae mal. ¿Están conscientes ustedes que en 6 meses, si la señora alcaldesa gana una reelección, tampoco depende solo de ella? Si hay concejales de mayoría, pues habrá como nivelar los pasajes. Si no, no pasará nada. Quiero transportarme en el tiempo. Si en 6 meses se acaba la compensación, como ya les pasó con el gobierno, ¿habrá otra vez una movilización, una racionalización? Es decir, ¿solamente tengo una solución parche?
1: A ver, yo pienso que primero se tiene que cumplir con lo que está firmado o con lo que se vaya a legalizar, ¿no? Ayer fue un compromiso, es por el tema de que tenían que salir los buses a laborar por el tema de los ciudadanos. Sí, el día lunes se va a topar esto en el Consejo Municipal y después de ello se firmará. Y si esto no se cumple, pues se apagarán los motores definitivamente, ya no podemos estar jugando con nuestros socios. O sea, este alivio económico tiene que darse, pero ya, o sea, el mes que viene tiene que ya, porque estamos hablando de 6 meses desde el mes de julio, junio, agosto, septiembre, octubre, noviembre y diciembre. Entonces, así hay que informar las cosas como están.
0: Correcto. Quiero preguntarte, ya para cerrar este diálogo, porque sé que tienes otros medios de comunicación, ¿qué pasó con la denuncia contra los dirigentes en fiscalía? ¿Y qué pasó con la manera como trató el director de tránsito al transporte? ¿Ustedes están tranquilos? ¿No va a pasar nada? ¿Van a enfrentar la denuncia?
1: Está la denuncia puesta ahí, va a tocar enfrentar la denuncia, ¿no? De esas situaciones no se ha hablado.
0: ¿Dentro del acuerdo no estaba que tenían que retirar la denuncia?
1: Está ahí la denuncia, ¿no? Tú sabes que esas denuncias no se pueden retirar, ¿no? No se puede retirar, puede impulsar o no se puede impulsar. Entonces, esa denuncia está ahí. El tema de la Dirección de Movilidad, hemos sido muy claros en los medios que se ha denunciado. Y estuviste a mi persona y estaba también el doctor Villamarín, que se dijo las cosas que han pasado en la última reunión que tuvieron, que habían sido maltratados nuestros dirigentes también. Y esas cosas tienen que conocer la ciudadanía, ¿no? Y lo dimos a conocer allá con total frontalidad, ¿no? Estaba el señor director y, bueno, todavía esto hay que conversar, ¿no? Todavía esto hay que llegar a diálogos, porque también no es que queda ahí las cosas. Ellos también nos han pedido la contraparte, como decir, para estas medidas, cumplir los contratos de operación. Yo lo que solicité que de inmediato se vea qué hacer con los vendedores informales, porque eso nos ha traído muchos problemas y les está trayendo muchos problemas a los usuarios de las unidades de transporte, a los conductores. Y yo he pedido que eso ya se dé una solución, que nos pongamos a trabajar en estas cosas, porque no es solo responsabilidad del transporte este tema de mejorar el servicio.
0: ¿Cuáles son los compromisos suyos? En el acta dicen algunas cosas. ¿A qué se comprometieron ustedes?
1: Bueno, nosotros nos comprometimos a seguir implementando el tema del QR que falta en una operadora. Para mejorar la calidad del servicio, como te digo, el tema del respeto de las paradas, que tienen que ser de parte y parte, pintar las paradas, eso se habló, que tienen que haber la señalética horizontal y vertical de parte de la Dirección de Movilidad. El tema de cumplir nosotros los horarios en la noche que tanto reclamaron, y eso fue lo que dijeron también en la reunión por parte del director de movilidad. Entonces se dijo que yo he pedido que se haga un estudio de demanda de pasajeros en la noche, porque necesitamos saber si hay o no hay usuarios, pero eso se lo hace mediante estudios técnicos, estudios de necesidad. Entonces, eso se ha pedido también, y como siempre, lo que dice la ciudadanía, el tema de respeto, más que todo a los... El tema de cubrir las rutas y las frecuencias, y el respeto a los usuarios en el tema de educación vial, educación que tienen que tener los conductores.
0: ¿La caja común no fue tema de la discusión?
1: No puede ser un tema de la discusión la caja común y el recaudo centralizado, porque para eso se necesita una tarifa que bordea los 51 centavos. Entonces, lo que se está haciendo es mejorar en lo que nosotros podemos mejorar sin recursos, ¿no? De los pocos recursos que ahorita se da un alivio económico es simplemente para cubrir el tema del combustible.
0: Correcto. Ahora, más o menos sale $1,860,000 en 6 meses. ¿Están conscientes que esa plata que va a ir al transporte sale del presupuesto municipal y seguramente algún sector se va a quedar sin alcantarillado, sin agua potable, sin pavimentación? ¿Están conscientes de ese tema ustedes como transportistas?
1: Mira, Ramiro, estamos muy conscientes de eso, y yo les digo, la plata de los ambateños se va a devolver a los ambateños. Los transportistas, mira, no vamos ni siquiera a topar un solo dólar en físico. Se va a trabajar con una tarjeta donde tú vas y tanqueas tus unidades en las estaciones de servicio. Esa es la compensación. Pues que se aclare bien la situación, porque a veces dice, no, la plata ya les van a dar a los transportistas. Y si se ha tomado esta decisión de parte de la administración municipal, de parte de la alcaldía, es por justamente no meterle, como se ha hablado así, no meterle la mano al bolsillo a los ciudadanos.
0: Pero igual es plata de los ciudadanos, están conscientes de eso, ¿no es cierto? No es que la alcaldesa les está dando plata de ella, ni los directores departamentales, es plata de los ambateños.
1: De todos, es plata de todos los ambateños, incluido a la plata de los transportistas, porque también nosotros pagamos impuestos.
0: Correcto, correcto, Manuel. ¿Cuál es tu mensaje a la gente en la parte final de esta entrevista? Agradezco, siempre abierto al diálogo y dando la cara desde el inicio.
1: Sí, no, ¿cómo te diré? Ahí, yo no es que esté contento, discúlpame, estoy un poco indignado sobre esta situación. Llegar a un mensaje de que el transporte es del pueblo y seguirá siendo del pueblo. Y esperemos, ¿no? Esperemos que se vayan dando las cosas y que al final de estos 6 meses se vaya cumpliendo y se vayan tratando las ordenanzas. Y en enero ya tengamos que ya tener una tarifa. A los ciudadanos que nos comprendan las situaciones, que esta racionalización del servicio que se lo hizo fue porque no teníamos los recursos suficientes. Esa es la comprensión, pedir a la ciudadanía, y mil disculpas por los días que no hubo servicio las primeras horas y las últimas horas de los días que pasó.
0: Me quedo con un mensaje de los transportistas de la Tacunga.
1: Sí, dime.
0: Los transportistas de Salcedo y la Tacunga dicen que van a replicar la medida que ustedes hicieron acá para que allá también les escuchen. ¿Crees que se ha puesto un ejemplo en el país? Muchos transportistas han hablado que van a replicar esto en sus ciudades.
1: Mira, yo pienso que esto, a ver, nadie quiere topar el tema de las tarifas, y hay que decirlo con frontalidad, hermano, nadie quiere topar porque es un tema, un costo político demasiado alto para los señores concejales y para los alcaldes a nivel nacional. Y esto lo puse ya un ejemplo Quito, y de esto se está replicando en las ciudades. Yo pienso que así van a llegar en todas las ciudades. Me imagino que eso van a hacer. Entonces, así están las cosas, ¿no?
0: Ya, gracias, Manuel, te deseo un buen día y siempre atento a la entrevista, ¿no?
1: Gracias, estimado Ramiro. Gracias.
0: Un abrazo. Manuel Escobar, gerente de Transporte Ambato, ha tenido la gentileza de dialogar conmigo vía telefónica, siempre es abierto a los medios. Tengo cualquier cantidad de comentarios, tanto en el TikTok como en el WhatsApp. La pregunta del día, que bueno, viene luego de la pausa. ¿Están de acuerdo con el famoso cierre de este conflicto mediante la decisión de la alcaldesa de entregar $1,800,000 al transporte público como compensación a los ciudadanos para que el pasaje se quede en 30 centavos, pero que es un tema momentáneo, ya que en 6 meses tendrá que volverse a tratar el tema? Quiero su respuesta, ambateños. La pausa y venimos.
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11: Son las 6:52 PM. En vivo tuvieron a Manuel Escobar aquí. Tengo mil mensajes. Tanto el WhatsApp como el TikTok ha explotado. ¿Están de acuerdo o no con la solución que dio la alcaldía? No, Ramiro, no estamos de acuerdo. Creo que debería haber un tema de responsabilidad con el pueblo. Si había que subir, había que subir algo y tal vez una compensación pequeña, pero la compensación es muy grande. Ramiro, les están dando plata a los buceros. Simplemente se han llegado a un acuerdo a conveniencia de ellos. Un saludo para Fabián Sánchez, que estuvo el día de ayer de cumpleaños. Cato Medina, Fabián, buena mañana. No estamos de acuerdo, Raúl, buena mañana. Reitero el voto para las... Bueno, el voto para las... Todavía no estamos en elecciones, así que no podemos hablar mucho de votos. Buena mañana, Ramiro. ¿A qué hora salen los buses? Lucy, ya están los buses trabajando. Hola, Ramiro, ¿cómo es posible que esta señora negocie con los transportistas con el dinero de todos? La plata solo para los buceros, ¿cómo subirán más los impuestos y el pueblo? No van a subir impuestos, es año electoral, así que tranquilo. Lo bueno del año electoral es que no te van a subir impuestos, porque no pueden, porque no les conviene. Un saludo para mi hija, Alexa. Si es fácil comprar un bus, compre. A que vea cuánto cuesta, le dice Anita Sánchez a otra persona. Estamos con frío, Rami, abríguese. Hace mucho frío, Blanquita, buena mañana. Beto Humberto, buenos días. Totalmente en desacuerdo, ¿cómo va a ser posible? Ya solo les están acostumbrando a lo fácil a los buceros. También sale de los impuestos de los transportistas porque también nosotros pagamos, Ramiro. Bueno. Wilmer Calvache, buenos días, Ramiro. Ya tienen tiempo para vender las unidades si no es negocio, Ramiro, en estos 6 meses. Muy buen día, Ramiro. Daniela Conrado, Daniela, buena mañana. Pero si son dinero de impuestos y el servicio que dan Ofuses es malo, la señora alcaldesa, si no sube el pasaje, no será reelecta, Ramiro. Esta táctica no le funciona. Puedes pasar tu número de WhatsApp, 0984-619305. Qué lindo se salieron los buses con lo suyo. Como son enseñados a cobrar el bono, Ramiro. Los señores transportistas públicos ya les enseñaron que lo fácil es lo fácil. Qué vergüenza, dicen. Seguramente vienen más impuestos para los zapateños. No, ahí te digo que no, porque es año electoral. No lo van a hacer. Saludos para mi esposo Jairo García, que lo ama muchísimo. Ramiro, ¿qué te parece la participación de la concejal Chaca? Que dice que como no les apoyaron a los indígenas, ella no apoya a los transportistas. Qué pobre pensamiento. Ya voy a hacer escuchar las palabras de la concejal Chaca. No ha sabido hablar porque casi nunca habla. Saludos para Ramiro, para mi hija Adeleika. Gracias, Adeleika. $700 no es nada para ellos. Educación vial para Ambato, por favor. Cada 10 metros. Buena mañana, Ramiro. Mónica, Mónica. Estamos en desacuerdo. Pésimo servicio. Saludos, Ramiro, en La Tacunga para mi esposa, Pablo Benavides. Pablo, buena mañana. Desde Patate para mi hijo Nico, Ramiro. Saludos. Totalmente en desacuerdo. ¿Cómo va a ser posible que se está consintiendo a los vagos? Dice. Leo el mensaje, ¿no? Los rotativos clave, Ramiro, en las frecuencias.
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11: Buena mañana. Mi amigo Paul García, abogado, sobre la pregunta si le retiran o no la denuncia, dice: Ramiro, las investigaciones previas en fiscalía no se pueden retirar porque son de delitos de acción pública. Se denuncia y la fiscalía tramita. En delitos cuya esta pena puede ser inferior a 5 años, para investigar la fiscalía tiene 1 año, y en delitos superiores a 5 años tiene 2 años. En conclusión, para que sea archivado no deberá impulsar ni la fiscalía ni el GADMA. Para mi criterio no cumple la acción por la denuncia, razón por la cual no continuará. Don Ramiro, ya hay buses por el sector de Izamba. Buen día, Ramiro, un saludito.

la 1:10 de la tarde escuchándote en la radio, porque estoy en mi trabajo. Jesse, en España. Buena mañana, Jesse. Ramiro, saludos a Rebeca. Que salga y brilla aquí en Nueva York. Buen día, Ramiro. Según su criterio, ¿cree que está bien este acuerdo con los señores transportistas? ¿Ese dinero hiciera alguna obra buena para Ambato? Ese dinero va a salir del presupuesto, los ambateños. No sé de dónde, tendrán que hacer un traspaso de partida. Y para hacer el traspaso va a necesitar el voto de los concejales. Por eso, según Manuel Escobar, se va a citar a una sesión extraordinaria el lunes. Ahí tendrá que poner igual que las luminarias del Bellavista. Señores, este es el proyecto, esta es la reforma presupuestaria, este es el traspaso que voy a hacer. Firmen. Va a depender de los concejales. Don Ramiro, buenos días, que Dios se bendiga a todos, en especial a Nayeli y a Alan, gracias. La mayoría de los choferes, casi todos mismos, trabajamos sin afiliación del seguro y más de 8 horas, como 12 horas diarias. Ojalá, tienen que afiliarles. Buen día, Ramiro, qué pena, dinero de los ambateños, solo por unos cuantos, se acabó las obras en Ambato. Bueno, no hay obras tampoco, así que no se pierde mucho. Don Ramiro, ese dinero no es para nosotros los transportistas, ese dinero es para que no suba el pasaje, así que no se diga que el bono es para nosotros, es para los ciudadanos cómodos que no quieren pagar lo que deben pagar, dice. Bueno, 6 con

puedo leer esa palabra, y es el pueblo, Ramiro. Ramiro, acá en Totoras hay cualquier cantidad de necesidades y ese dinero debería haber servido para los ciudadanos. Don Ramiro, me da ganas de no pagar impuestos así. ¿Qué te diré? Si no pagas, eso no. Puedes decir, hoy no tengo ganas de pagar. A fin de mes o a fin de año te cae la multa y te cae todo. Ramiro, buen día. Ya le dejaron para que resuelva usted luego, dice. Ramiro, los taxis son más abusivos. Cobran carrera hacia 1.25, 2.50. Que te pongan el taxímetro y pare de contar. Ramiro, bendiciones, excelente día, saludos de cumpleaños para mí. Fanny, Fannycita, buena mañana. Fannycita, feliz cumpleaños. Mayor educación vial, tanto para transportistas como para los usuarios, Ramiro. Cato Medina, de acuerdo contigo. Ya se pagó adelantado la tasa de la basura, Ramiro. Eunice, puede ser, ¿no? Rommel Stalin Torres, saludos, Ramiro, buenos días. Ya se pagó adelantado lo de la basura, ¿qué te diré? Buen día, Ramiro, un saludito para mi hija Vicky y Vive, que tenga un bonito día, que les estamos llevando al colegio, que las amamos. Darío, Dios bendiga nuestro camino con el bono de los transportistas que vamos a pagar todos los zambateños. Sería bueno que asimismo la señora alcaldesa nos dé el agua al norte, el sector de Cunchibamba. Otra vez sin agua desde ayer, Ramiro, ¿qué te parece? ¿Qué me parece? ¿Votaste por eso? Mi querido Darío, mira, 1.800.000 dólares en 6 meses van a recibir los transportistas. Y

Buen día, Ramiro. Saludos para mi hija Madeleine rumbo al Santo Domingo de Guzmán. Ramiro, hable serio. Yo pensé que hoy entrábamos 8:30 a las escuelas. También estamos atrasados. Saludos para mi hija Natalie. Ramiro, buen día. Pregunta, ¿crees que el invitado va a reconocer y decir si comprometimos el voto a cambio de apoyar al transporte a su reelección? ¿Crees que va a decir eso? No sé. Pero le pregunté porque ustedes están preguntando. Buen día, Ramiro. En tu compañía rumbo a Quito. Una cita médica con Melanie. Un saludo para Melanie. Ánimos y fuerza. Saludos para Mateo también, Rami. Buena mañana. Saludos en Píllaro presente, Juan Car, Huachi Taxi, trabajando ya desde muy temprano, acostumbrados a vivir de los bonos, Ramiro, ya años, no le rindiera los 30 centavos que no presta en el servicio, dice. Buen día, Ramiro, yo pregunté cuánto cuesta un taxi, me dijeron $135,000, con el puesto y el vehículo nuevo. No creo, ahí creo que te estás equivocando. Un saludito para la persona más importante en mi vida de hoy que celebra su cumpleaños, mi mamá hermosa Nancy Freire, de parte de su hijo Paul López, dile que la amamos muchísimo. Buen día, licenciado, lamentablemente la alcaldesa está siguiendo los mismos pasos de Noboa, al que se opone o que fastidia juicio y preso si es posible. Eso es lo que está pasando con el señor Manuel, persona que representa a los transportistas. Espero que le quiten la denuncia. No le pueden quitar la denuncia, ya escuchaste. ¿De dónde van a sacar para dar el bono si no aprueba el consejo este bono? Y si esta señora no gana la reelección, ¿qué va a pasar? El alcalde que entra firmará o ratificará el convenio.

0: Es que aunque tienen el bono, no reciben el dinero. Es decir, aunque está en vigencia el bono para el Ambato Quito, Santo Domingo Ambato, a los transportistas no les han pagado, me dice. Ramiro, a los transportistas 2 meses no nos pagan. Suponemos que la compensación no llega todavía. ¿Va a llegar en estos meses? Yo digo que el gobierno, y acuérdate mis palabras, la ANT, la Agencia Nacional de Tránsito y el gobierno tienen que ponerse de acuerdo hasta finales de este mes. Si a julio no suben los pasajes interprovinciales, el gobierno tendrá que anunciar que el bono continúa. Seguramente será hasta fin de año. Ahí veremos si la actividad va a ser la misma que la alcaldía, porque también al gobierno le importa ganar las alcaldías. Puede ser impopular subir el pasaje del transporte interprovincial. Vamos a ver qué es lo que pasa. Ahora, si a final de mes el gobierno dice no hay más bonos, ¿qué va a hacer el transporte interprovincial? Seguramente también un paro o una manifestación. Si se sube el pasaje interprovincial, si sube el transporte Ambato Quito, Quito La Tacunga, la Santo Domingo La Tacunga, ¿el bono de Ambato quedará vigente o también habrá que subirlo? Buena pregunta, ¿no? 7:05, la pausa, venimos.
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2: Aquí están las noticias del día. Cambios en el gabinete tras reestructuración del gobierno. El presidente Noboa anuncia que habrán menos ministerios. El presidente anunció un plan de eficiencia dentro del gobierno con el que se reducirá el número de ministerios de 14 a 10. Es así que ayer, como primer decreto, el hombre fuerte del gobierno fue presentado como secretario de la Administración Pública luego del anuncio realizado por el presidente sobre la fusión de varios ministerios con el propósito de optimizar la gestión pública y reducir el tamaño del Estado. Se confirmó la designación de Cinta Gilbert como titular del nuevo Ministerio de Trabajo y Desarrollo Humano. Gilbert se desempeñaba como secretaria general de la Administración Pública y gabinete de la presidencia, cargo al cual se acaba de poner al hombre de confianza del presidente. Julio José Neira es designado como nuevo secretario general de la Administración Pública. Este señor tiene más cargos. Me parece que este es el 13º. El Consejo Cantonal no trató el tema de la nivelación de tarifas, se lo pasó para la alcaldesa. El transporte anuncia que se terminó la racionalización. Desde hoy a las 6:00 a.m. el transporte vuelve a ser normal. La alcaldesa Lambato ratifica que se llegó a un acuerdo. $700,000, $700 por cada ciudadano bucero, o para cada operadora de buses, habrá un presupuesto de $700 por bus durante 6 meses. Aquí el anuncio oficial del director de tránsito.
3: En calidad de representante de las cooperativas de transporte urbano y rural del Cantón Ambato y por parte de la ilustre municipalidad del Cantón Ambato, a la ingeniera Diana Guadalupe Caiza Telichana, alcaldesa de la ciudad de Ambato, a fin de establecer un acuerdo en cumplimiento de los principios de la Constitución de la República y las leyes conexas, y se ha establecido los siguientes compromisos. Primero, por parte de las cooperativas de transporte urbano y rural de Ambato, terminar la medida de racionalización del servicio de transporte público urbano y rural. Restituir el servicio de transporte público urbano y rural a partir del viernes 5 de junio del 2026. Comprometerse al mejoramiento del servicio de transporte público bajo los parámetros establecidos en la Ley Orgánica de Tránsito, Transporte y Seguridad Vial. Por parte del Gobierno Autónomo Descentralizado de la Municipalidad de Ambato, elaborar un informe técnico, financiero y jurídico para sustentar un proyecto de resolución en el Consejo Municipal para el alivio económico y la mejora del servicio de transporte público en el Cantón Ambato. El alivio económico será un valor de $700 que será entregado a partir de la prestadora de servicio en combustible por un periodo de 6 meses. Convocar a una sesión extraordinaria el día lunes 8 de junio del 2026 a fin de tratar y resolver el respectivo proyecto de resolución del Consejo Municipal para el alivio económico y la mejora del servicio del transporte público en el Cantón Ambato.
2: En pocas palabras, tampoco es que está solucionado. Si los concejales el lunes en sesión extraordinaria no votan a favor, simplemente el acuerdo se va a caer. Un video se ha vuelto viral en redes a nivel nacional. La concejal de Pachacutic, Patricia Shaka, les dijo a los transportistas en el Consejo Cantonal: los transportistas negociaron con el gobierno por un simple bono, y ahora que termina vienen aquí a pedirnos a nosotros que les solucione. Cuando el pueblo salió a protestar contra el presidente Daniel Noboa, no nos apoyaron. Tungurahua, Ambato votó por Daniel Noboa, quien incumple todas sus ofertas de campaña, entre ellas haber subido los combustibles. Aquí la versión de la señora concejala, que primera vez le escucho hablar, se ha sabido hablar, la concejal Patricia Shaka.
4: Negociar con un simple bono de $1,000 cuando el problema grande iba a llegar ahora, cuando ya se les termine precisamente el bono.
2: El audio no es muy bueno, no lo voy a pasar completa. Ahora sí que el gobierno de Noboa ya les ha incumplido, les ha quitado el bono, vienen donde nosotros. Cuando nosotros salimos a protestar, ahí no nos apoyaron, dice Patricia Yaca, asambleísta de Pachacute. Las 7:19.

0: 7:22. Buenos días, Ramiro. Excelente programa. Yo le pregunto por qué cree que no accedió a subir el pasaje. Porque se vienen las elecciones y no le conviene a la señora alcaldesa subir los pasajes. La compensación es para 6 meses. ¿Qué va a pasar luego? Bueno, yo no tengo la varita de la bolita de cristal ni la varita mágica para saber qué va a pasar luego. Buen bendecido viernes, Ramiro. ¿Puedes poner la canción El Tuntún del Corazón, por favor? Saludos a Ariana, Steffi, Matías, Darwin, Alexandra Proaño. Los señores del transporte están indignados, pero se les pasa con platita. Así bailan de acuerdo a la música que les ponen, con el bolsillo lleno, dice alguien. Buen día, Ramiro, una pregunta. No sé si estoy bien o mal, pero ¿por qué los ciudadanos que ocupan transporte urbano tienen que pagar también a los transportistas por medio del bono? ¿Por qué ese dinero es de todos los ciudadanos? Qué bueno que lo entiendas así. Don Ramiro, buenos días. Lo único que hace la alcaldesa es lavarse las manos hasta las elecciones. Es lo mismo que hace el presidente con los buses interprovinciales. Lavarse las manos por unos meses. Buen día, querido Ramiro. A mí me parece un paño de agua tibia en función de las próximas elecciones. Nuevamente se ocupa la plata de la gente para convencer de sus intereses personales. Eso debía revisarse el pasaje. De pronto, no a 40 centavos, sino a 35. Es que vuelvo a repetirte, no es a lo que te conviene a ti ni a lo que le conviene a alguien. Es de acuerdo a los estudios. Ramiro, buenos días. La racionalización para los transportistas tenía solo una meta: la subida del alza de pasajes que han tenido desde hace 3 alcaldías y todos los estudios estaban hechos. La salida de ellos, como digo, es solo el alza. Estos días sin buses era solo para que presionen al municipio. Don Ramiro, lo que pasa es que quieren dejar trabajo a usted o al que venga. ¿Qué te diré? Bendecido día, mi estimado licenciado. Saludos para el licenciado Zambrano rumbo a Izamba. Hola, Rami, muchos saludos desde Baños. Lorena Nazar, un abrazo, mi querida Lorena, desde Baños. Saludos para mi esposo Ricardo, de parte de Lorena. Dile que le amo muchísimo. Ricardo, te ama muchísimo. Ramiro, ¿qué va a pasar en los próximos 6 meses? No lo sé. Tú mismo piensa. Ramiro, en Quito también hay esta compensación para que no suban. Desde enero se suben los pasajes en Quito. Opino que los alcaldes no mismo piensan, dice Elizabeth. El municipio tiene la potestad de poner transporte público, sí, Camilita, pero tiene que hacer un proyecto. Ramiro, ¿qué va a pasar luego los 6 meses? Ya les digo que no sé. Te quedó excelente la sonrisa, dice. Bueno, ¿qué te diré? En vez de hacer obras y está acabando con bonos, bárbaro Ramiro. Ramiro igual hizo con las luminarias para quedar bien con el Macará, y el Macará igual jugó sin luminarias nuevas. Ni siquiera se han puesto todavía las luces en el Bellavista. Ahora que no subirán impuestos para ellos poder pagar. No, no te van a subir los impuestos. En tema de elecciones, en tiempo electoral no te van a subir. Ramiro, ¿y qué pasa si el lunes los concejales votan en contra? No se sube. Así de simple. Buena mañana, Ramiro. Bueno, sí, Ramiro, no sé si te puedes poner de acuerdo con la medida. Primero es una medida populista. Encima por 6 meses porque no resuelve el problema. Luego tal vez vendrá el problema, sí, señor. Ayer fue la mejor lavada de manos de la alcaldesa, dejar el problema a la nueva administración. Disculpan mi ignorancia para este tema. ¿En este el bono para que los transportistas, hay votación del consejo o solo con la decisión de la alcaldesa? Hay votación del consejo. Ramiro, buenos días. Más abajo y más ignorantes que nunca en el pueblito Arambato. Bono otra vez que sale de nosotros mismos. Nadie hizo nada por el pago de la basura, que es un doble o triple de lo que es el consumo de agua. Bueno, no sé si el doble o el triple, pero sí, sí es una buena cantidad. Yo creo que al final es una solución, aunque momentánea, porque nosotros los ciudadanos no tengamos ese problema de cómo transportarnos, Rami. Y yo no apoyo al 100%. Licenciado, buenos días. ¿Y para los taxis hay compensación o no? Los taxis van a pedir compensación. Los interparroquiales van a pedir compensación. Van a hacer lo mismo que los buses hoy, pero en poco tiempo. Acuérdate. La ingeniera Caiza no tuvo la capacidad de asumir esta responsabilidad y va a heredar al próximo periodo. Caiza Telenchana, recién me entero cuál ha sido el segundo apellido de la alcaldesa. Diana Guadalupe Caiza Telenchana ha sido. Y ese es el nombre completo de la alcaldesa. Buenos días, en su compañía desde temprano, culminando ya el turno de velada, Joana. Mira, recién bajé en el bus Tungurahua 127, el señor se queda en la parada del mayorista 3 minutos, en el Mercado América otros 3 minutos, y como pasa el tiempo, acelera como loco luego. Terrible, ¿no? Mira el tráfico que en Magdalena y se genera por un agente civil que, en lugar de agrupar a la gente para que cruce la calle, detiene el tráfico de poco en poco. Buenos días, estimado Ramiro. Un saludo muy grande para Rosita Yadira, de parte de la persona que le quiere mucho. Rosita Yadira, buena mañana. Nosotros pedimos el adoquinado de una calle Y así nos dijeron que no hay presupuesto, pero para otorgar 1,800,000 a los transportistas sí hay. Hola, Ramiro, la concejal Saca solo les dijo la verdad y veo que mucho les duele. No apoyaron el paro, dice. Ramiro, en Izamba han colocado estos postes rompiendo las parterres que utilizan. ¿Qué utilidad tiene? ¿Me puedes decir si es necesario? Se llaman bolardos y es para que la gente no se suba a las veredas con los carros. Buen día, don Ramiro. Saludos para mi hija Sammy. Le estamos dejando en el colegio rumbo a la Tacunga. Los transportistas no debieron aceptar este arreglo. Pan para hoy, hambre para mañana, terrible. Terrible, 1,800,000 de desperdicio. Ramiro, que mande a tapar los huecos en la vía Totoras mejor. No le corresponde a ella. Lo peor es que convencen a esos transportistas, la alcaldesa hace cosas ilegales. ¿De dónde va a sacar ese dinero? Del presupuesto, y no es ilegal. Un mensaje final. Vamos a ver.
1: Muy buenos días, mi Ramis. Un saludito de cumpleaños para un gran amigo, como se llama, Gustavo Toscano, allá en Izamba. Que Diosito le bendiga y siga cumpliendo muchos, muchos años más de su gran amigo Vinicio. Bendiciones.
0: Gustavo Toscano, tu amigo te saluda. Bendiciones, te dice tu amigo Gustavo Toscano. Bueno, me quedo con 800 mensajes. Acá tengo otro audio. A ver qué dice en este audio, ¿sí?
2: Amiguito, muy buenos días. Saludos, escuchándole como todos los días su programa de lunes a viernes. Cooperativa de Taxis Nápoles, de aquí de Ambato. Ramirito, por favor, hable, comente también del Macaracito, que sacó la cara por todos los equipos de aquí de Ambato. Ninguno clasificó, solo el Macaracito pasó a la siguiente. Comente, saludos, siga adelante.
0: Ramirito. Bueno, pero por favor, o sea, no ha ganado nada, ¿no? La Copa Ecuador recién a la siguiente fase, pero bueno, felicidades a Macará.
3: Ramiro, un excelente día. Qué pésimo acuerdo entre la municipalidad y los transportistas. Y luego de 6 meses, ¿qué va a pasar? ¿Volvemos a cero?
0: Sí, volvemos a cero. En 6 meses.

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3: Vamos a hablar de posgrado, 7:41. Qué importante es estudiar, tener un posgrado para salir adelante. Se están terminando ya las fechas, aunque son fechas alternativas también, para que te matricules en un posgrado de la UNIANDES. Dani Sánchez está conmigo, subdirector de posgrados. Dani, qué gusto saludarle. Cuénteme cómo está el tema de las inscripciones y qué posgrados estamos ofreciendo a la gente.
4: Qué gusto, muy buenos días con todos los radioescuchas de Radio Turbo. La verdad es que es un placer poder estar aquí y claro, muy emocionados. Estamos ya a la apertura de junio de nuestras maestrías. En este 15 de junio nosotros estamos abriendo lo que son las maestrías en ingeniería automotriz, maestría en derecho notarial, mención registral, maestría en desarrollo organizacional y talento humano y la maestría en Big Data y ciencia de datos. Pero a la vuelta de la esquina ya estamos preparándonos para nuestra siguiente oferta y nuestra siguiente oferta está en septiembre y nos estamos organizando con muchísimo cariño, siempre diseñando programas con muchísima experiencia y calidad académica. Y para nosotros en septiembre ya estamos hablando de lo que son las maestrías en administración y dirección de empresas, mención logística empresarial, la maestría en cumplimiento, lavado de activos y protección de datos, la maestría en gerencia de servicios de la salud y las maestrías en modalidad presencial en salud. Las maestrías en enfermería, mención enfermería oncológica, enfermería, mención cuidados críticos y la maestría en enfermería quirúrgica. Esta es nuestra oferta que nosotros tenemos diseñados, muy emocionados de nuestra nueva apertura en junio, pero ya estamos diseñando todas las experiencias ya para septiembre.
3: ¿Cuáles son las condiciones? Si yo quiero estudiar Big Data, si quiero, ¿tengo que tener un título de pregrado relacionado a la maestría?
4: Efectivamente, para nosotros poder estudiar una maestría debemos tener un título afín a tu programa o que tengas experiencia en el desarrollo del programa. Por ejemplo, en la maestría de administración de empresas, muchos me preguntan, tengo colegas abogados que me dicen, oye Dani, yo estoy asesorando empresas.

0: carpeta, tu hoja de vida, un poco de detalle. Si es necesario, realizas una pequeña evaluación y vamos revisando poco a poco. Todo nuestro proceso de admisiones está detallado y pormenorizado y sobre todo individualizado para entender la realidad de cada una de las personas.
1: Es muy cara, me preguntan porque es muy caro estudiar una maestría en la Unidad de eso.
0: No te voy a decir es cara, porque no quiero darle esa etiqueta, pero lo que te voy a decir es que vale la pena cada uno de los procesos. Nosotros diseñamos programas en un año, y es un año que resulta muy corto muchas de las veces también para nosotros como universidad, pero en este año estará cargado de valor académico, estará cargado de proceso y estará cargado de toda esta eficiencia. Cuando haya pasado este año, hayas conseguido tu título, porque nosotros también estamos comprometidos en que te gradúes dentro de este año, vas a lograr y conseguir efectivamente que puedas establecer ser un proceso académico de nivel y de categoría. Y esta maestría te servirá no solo el día de hoy, sino te servirá para tu trayectoria y tu vida profesional.
1: Ramiro, yo estoy en Riobamba. ¿Hay como maestrías en Riobamba o solo en Ambato?
0: Nosotros actualmente tenemos nuestra oferta académica en Ambato actualmente para poder adaptarnos a las distancias. Y me siento muy orgulloso de poder decirles, para nuestras maestrías están viniendo desde la costa, están viniendo desde el oriente, están viniendo desde Galápagos, solo para estudiar un posgrado en modalidad presencial. Pero nuestras maestrías online están abiertos a todo el Ecuador y tenemos también estudiantes que están en el Ecuador e incluso fuera del Ecuador.
1: ¿Cuánto tiempo luego de terminar el año necesitas para graduarte?
0: Una semana. Nosotros tenemos proyectado y nuestra experiencia académica está diseñada en ese sentido. Durante tus estudios vas a estar desarrollando tu artículo científico, tu proceso académico, y esto te va a permitir no solo proyectarte como una de las mejores maestrías, sino también te va a permitir ser eficiente en nuestro proceso de graduación.
1: Correcto. Gracias. Recordemos las páginas web, cómo se pueden vincular para el tema de las maestrías.
0: Perfecto, muchísimas gracias. Tú vas a poder encontrar la página web a través de www.uniandes.edu.es en la página web, y dentro de nuestra página web vas a encontrar también todos los enlaces y contactos para las inscripciones, o a través de nuestras redes sociales. Nos vas a encontrar en Facebook, Instagram y TikTok.
1: Muchísimas gracias, Dani.
0: Muchísimas gracias a usted.

estamos cumpliendo un año ya en la radio. ¿Sabías que hoy hace un año volvimos a hacer radio? En junio habíamos salido de la asamblea a mediados de mayo. Había tenido varias opciones de laborar, pero siempre volver a la radio, que es mi vida, había sido la primera opción. La otra era quedarse en Quito, hacer radio desde Quito. Y la otra es aceptar alguna de las propuestas que había acá en Ambato. Decidí hacerlo en Turbo 93.3. Gracias a Giovanni, gracias a Patricia, gracias a Juan Carlos. Fue un bonito proyecto. Me dijeron, ¿y si hacemos lo mismo anterior? Digo, son 24 años de Inicio Caliente. Y no es el arco, es el indio. Así que podrán tener, o intentaron hacerlo, en los mismos horarios, el mismo programa, nunca les funcionó. Y aquí estamos, hace un año, volvimos a recobrar el rating 1. Apenas 4 o 5 meses ya teníamos el rating 1. Y hoy somos la radio más escuchada del centro del país. Y este programa, Inicio Caliente, el más escuchado. Un abrazo para ustedes, un gracias. Un Dios le pague por seguirnos y por creer. El miedo que tenía yo cuando ingresé a la política es que cuando salga de la política, a lo mejor volvía y ya las cosas eran diferentes. La gente perdía el cariño, no nos seguía. Claro que hemos ganado enemigos, porque cuando haces las cosas bien, también ganas eso. Mucha gente envidiosa, pero ganamos mucho cariño. Un año de vuelta a la radio. Gracias por estar aquí. Esto es Inicio Caliente. 24 años al aire. Yo soy Ramiro Vela Jiménez y por muchos años más.

0: saludar a la gente que está viajando ahora. Hola, Rami, viajando rumbo al Puyo, en tu compañía. Yo creo que debes volver a la política porque dejaste un gran legado, un ejemplo. Yo te seguí hasta en tus discursos en asamblea. Con decirte que me busqué la aplicación de la radio de la asamblea solo para escucharte, y cuando no hablabas no era lo mismo. Muchísimas gracias por tu gentileza. Qué gusto recibir ese mensaje. Buen día, Ramiro, gracias a usted por motivarnos todos los días. Que Dios le dé sabiduría para que haga lo que tenga que hacer, y salud para seguir compartiendo día a día lo bonito de vivir. Bendiciones, Iván Montaguano. Ivanicito, un abrazo. Perileo, te sentimos. Buen día, excelente rola, rumbo a Quito con el Juan. Saludos para usted. Mile, Milenita, Juanito, la gente de Bioalimentar. Un abrazo fuerte para ustedes. Feliz viaje. Buen día, Ramiro. ¿Podrías preguntarle al centro la malla de las maestrías en prácticas? Ya no tengo al director de maestrías. 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Saludos, licenciados. Si el lunes no se aprueba la decisión tomada, quedará en cero esta vez. Si se apagarán los motores, como dijo el señor Manuel Escobar, presidente de los transportistas, no lo sé. Ahora solo sé que nada sé, como dijo Confucio. Pero yo creo que la alcaldesa, porque es pilas la alcaldesa, no va a haber firmado un convenio si no tiene la mayoría. Estoy seguro que habló con los concejales de su mayoría y les dijo: esta es la solución, y el lunes tienen que votar a favor para que esto se dé. Acá tengo un audio.
1: ¿Cómo está, Ramiro? Buenos días. ¿Sabes qué? Yo pienso que fue el mejor arreglo, la mejor salida y la mejor solución, con la plata de todo el pueblo ambateño, hacer el negocio bajo la mesa. Por conveniencia y por elecciones que vienen y por el reinado y el mandato de esta señora. Pero me parece muy bajo, porque les está haciendo mañosos. Estos señores solo esperan dinero, si no es del gobierno, ahora de las municipalidades. Y si no le dan el dinero, pues como berrinche de niños, se ponen a hacer los paros. Hasta que les consientan y les den de nuevo el dinero, y ahí regresan toda la normalidad. Y si ellos dicen que no les resulta, no les sale tener un transporte público, que lo vendan. Que lo vendan. Puede que haya alguna persona que le interese ese trabajo.
0: Saludos, buena mañana, saludos. Buena mañana a ti, saludos. Oye, ¿puedes saludar a mi hija Samantha, que está entrando a la escuelita? Upa, mensajes de hace qué hora serán estos mensajes hoy. Buen día, licenciado. Una vez hecha la denuncia a la fiscalía, el denunciante no se presenta al juicio, no quiere decir que no queda ahí, ya que el Estado es el que continúa con el proceso, pero si fuera algún criminal, en caso de quedaría desestimado y libre, esperando que no pase lo mismo, dice. Ramiro, hay que seguir la denuncia en fiscalía al municipio contra los choferes, sobre todo contra los dirigentes, dice alguien. Buen día, Ramiro, por favor, a la altura de la Quisquis y Calicuchima, partida la tapa de alcantarilla, que los conductores teman precauciones y ojalá se acerquen a cambiar pronto. Atento en mapa, Quisquis y Calicuchima, una tapa de alcantarilla dañada. Buena mañana, Ramiro, bendiciones, Dani. Dani, buena mañana. 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Buen día, Ramiro. El bono a los transportistas está solo hasta el mes de diciembre. Si no me equivoco, y las elecciones son en noviembre. Es decir, ya con resultados conocidos se va a dar la subida de los pasajes, sí. O sea, no hace falta ser muy inteligente para saber qué se calculó, ¿no? Ramiro, una pregunta, ¿estás de acuerdo con esta alcaldía, sí o no? No. Un saludo para Vanessa Altamirano por su graduación, que siga cumpliendo muchos años más, de parte de Tania. Vanessa, buena mañana, Tania te saluda. Buen día, Ramiro. Según este estudio, ¿cuál sería el costo del pasaje? El estudio técnico me parece que llega a 45 centavos o 51. Ramiro, con esta medida se ha beneficiado a un sector en específico. Yo como ambateño también quiero ser beneficiado de este trato. También dispongo mi solicitud, que mis impuestos me den un bono, dice. Buen día, licenciado. ¿Quieren subir los pasajes? Está bien que suban, pero que la conciencia de los choferes respeten las paradas. Por ejemplo, en la 12 de noviembre y Tomás Sevilla no respetan. Otro audio, a ver qué nos dice este audio. Dale.
2: ¿Cómo está, Ramiro? Muy buenos días. Sí hubo dinero para negociar con los buceros. Pero ¿y por qué ahora no ponen alguna solución sobre la escuelita especial Ambato, el muro del que tenía ahí, el cerramiento está cuarteado y por eso los pequeños no no tiene asistencia a clases.
0: Me dicen que en la escuelita Ambato hay un muro cuarteado y no hay asistencia a clases. Te voy a ser sincero, Maffer, porque no es competencia del municipio. Eso no es competencia del municipio, es el Ministerio de Educación. Saludos, Ramiro, el transporte de primera necesidad, no tenemos ninguna compensación porque ellos iban a tener privilegio. Ramiro, somos los que trabajamos en las escuelas y colegios a través del transporte estudiantil. No tenemos bono, no tenemos compensación ni del municipio ni del gobierno nacional. ¿Qué hacemos? Bueno, es un tema privado, sí. Buen día, Ramiro. Lo mejor era el alza de los pasajes y que en poco tiempo vuelvan a faltar combustibles. Ya van a ver lo que pasa, dice. ¿Qué te diré? Rami, ¿será que le puede grabar un saludito? A ver, déjame grabar un saludito. Quieren un saludito grabado y lo voy a hacer con el mayor de los agrados.

0: tengo un audio final antes de irme con más música.
1: Ramiro, muy buenos días. Me parece que esa es la mejor salida de la alcaldesa. Claro, a cambio de, pero prohibido olvidar todo el pueblo de Ambato, las cosas que hace y más las que no hace. Entonces, vea, políticamente se maneja de esa forma. Y Ramiro, y es hora. Creo que lo que dijiste, que ya te lanzas para alcalde, yo personalmente y muchas de las personas confiamos en ti y vamos a dar tu apoyo. Por algo se dan las cosas. Hoy te tenemos acá nuevamente, como dices, ya te hubieses quedado en Quito, pero hágale. Acá en Ambato te espera. Es un buen proyecto, es tu ciudad. Y el retraso que hemos tenido durante estos 4 años, toca hacerlo. Eso es, Ramiro. Entonces, por favor, de nuestra parte, el total apoyo.
0: Gracias, Marquito. Gracias, Marquito, fiel oyente del programa. Buen día, Rami. ¿Será que de paso puede grabar un audio de saludos para Sofi Núñez, que hoy está de cumpleaños? Que Dios la bendiga siempre. Y recuerde que es una persona muy especial y nunca cambie su forma de ser. Atentamente, Aide. Dígale que le quiero mucho. Sofi, Aide te está saludando. Te mandamos un saludo desde Turbo 93.3 desde el inicio caliente. Un abrazo. Ya son las 8 de la mañana y aquí estamos. Para los que están viajando, levanten el volumen. Esto es música, señores.

Me voy a la pausa para comerciales. Venimos enseguida. Última parte del programa. Gracias por estar con nosotros. Bienvenidos al inicio caliente, recta final del programa. Ya venimos.

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recta final del programa. 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

0: 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El fisioterapista de confianza. 8:18. Recta final, Juan Carlos. En el IES no nos proporcionan turnos, Ramiro, para la resonancia magnética, me dicen. Estamos fregados en el IES, me cuentan. Lamentablemente no hay turnos, Ramiro. Por un accidente laboral reporté esto en febrero. Hicimos vaca entre los compañeros para hacerme la resonancia. Más pronto posible en un laboratorio certificado, pero el IES dicen que la resonancia no es válida. O sea, no te dan turno para la resonancia. Vas y te haces la resonancia en otro lado y ahora te dicen que no sirve. Increíble, ¿no? Increíble, IES, ¿qué les pasa? Terrible, aquí tengo un audio, a ver.
1: Muy buenos días, licenciado, un gusto saludarle. De verdad que la ignorancia sobrepasa. ¿Cómo las personas se les hace tan fácil exigir juicios, que les sigan juicios a los transportistas, sin darse cuenta que detrás de ellos hay una esposa, hijos, padres, que sufrirán las consecuencias de esos actos? Ellos lo único que están exigiendo es algo que no se ha cumplido en los años anteriores, con las alcaldías anteriores. Es como tú en tu empleo. Si tú recibes un salario básico y te hacen trabajar el doble, vas a exigir que te den una compensación por todo lo que estás haciendo. Lo mismo exigen ellos. Hay que tener empatía y pensar, si no te sientes bien, aquí la única persona culpable de tu incomodidad es la alcaldía. A esos denuncia, a esos reclama.
0: Bueno, 8:19, criterio ciudadano, nada más.

8:22 minutos, son las 8:22. Me quedo con un montón de mensajes, si quiero unos 100 más. No alcanzo a leerlos ni pasarlos, pido disculpas. Colapsa el teléfono en la mañana. Agradecido de corazón por escucharnos, por seguirnos, por compartir buena música y los temas que hacemos. Voy a leer un mensaje que me parece lo más coherente que he leído hoy en la mañana. Don Ramiro, definitivamente sabemos que la alcaldesa no tomó esta decisión. Que esta decisión nace de algunos asesores que tiene en su entorno. Porque esto es simple. Si para el lunes, que va a ratificar lo del bono de los $700 para los transportistas, tiene los votos de la mayoría, quiere decir que tenía los votos de la mayoría de concejales para ratificar la ordenanza de subida o nivelación del transporte. Porque esos votos son de la alcaldesa, es decir, los concejales hacen lo que la alcaldesa dice. Lo que ha hecho es comprar tiempo hasta que se realicen las elecciones. Si votan por ella, seguramente pondrá inmediatamente este tema en conocimiento de consejo y con sus votos lo aprobará. Si no, le aseguro que en enero tendremos otro paro y esperará que venga el otro alcalde para solucionar. Eso se llama politiquería. Y lamentablemente es cuestión de Ambato, porque Ambato eligió a esos políticos, como la concejal que habla en ese video, resentida porque no le apoyaron para el paro. Ojalá la gente entienda y no vuelva a votar por Pachacuti. ¿Qué te diré yo? Leo tu mensaje nada más. Leo tu mensaje. Gracias, señores.

Saludos para Valencita Gavilanes. Me han mandado un mensaje 7 de la mañana, pero estábamos en el tema del transporte y no había leído. Ramiro, ¿puedes mandar un saludo para Valencita Gavilanes, que está cumpliendo años hoy, de parte de todos sus compañeros de trabajo? Dile que gracias, es una gran persona y nos ayuda a unirnos siempre con sus consejos y con su don de gente. Valencita, feliz cumpleaños. Hola Rami, ¿qué tan importante es tener un buen equipo de trabajo en el entorno? ¿Crees que el próximo alcalde que venga depende mucho de su nivel de trabajo? Claro, de su equipo de trabajo. Eso es vital. La alcaldía Fernando Callejas funcionó por el gran nivel de todo su equipo de trabajo. Si no, las cosas no funcionan. Cuando fracasa una alcaldía, una prefectura y un gobierno, no es fracaso de la alcaldía, ni de la prefectura, ni del alcalde, ni del presidente. Es fracaso del equipo de trabajo. 8:27, soy Ramiro Vela Jiménez. Esto fue Inicio Caliente. Levántate y anda.

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lindo día. Te saludo, te abrazo, te recibo con el corazón, mi público lindo. Los Triumph Winners de la zona 93.3. Contigo hasta las 13:30. Casi les digo 12:30. 13:30. Qué rapidísimo que pasó la semana. La verdad, he tenido una gran cantidad de actividades. Esta semana hemos estado de arriba para abajo, de aquí para allá, de allá para acá, dentro para afuera. ¿Has estado? Hemos tenido una fuertísima, ¿sí?, actividad con la cantidad de cosas que tengo en pendiente. Pero aún así, siempre contigo, siempre pensando en ti. Siempre entregándote lo mejor a través de la frecuencia 93.3.

0: listos a través de la señal de 93.3 en www.laturbofm.com. Conectamos ya. Conectamos la zona de personal WhatsApp, Turbo WhatsApp. Conectamos también la página. Estoy contigo lista para recibir tus saludos a través de también 102.9 Baños. Activando tu mañana, activando tu día, tu vida. Que todo tu día sea lleno de bendición, que toda tu mañana esté llena de todo el color de luz que tú necesitas. Porque eres luz, porque naciste para ser feliz, porque todo eso forma parte de tu alma. Comprendidos y conectados a través de 93.3. Junto a DJ Santi Remix, yo soy, en tu super sábado 6 de junio, la dueña de tu mañana, yo soy.
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0: fin de semana, ¿cómo está tu mañana? Me cuentas en qué parte del mundo estás, me cuentas hacia dónde tú vas, hacia dónde te estoy siguiendo, hacia dónde soy parte de tu día. Retocando tu mañana, poniéndole todo el poder a tu día. Recuerda, zonas de conexión 0969-89-1302, 0984-99-0938. Tu mañana tiene poder, tu mañana tiene energía. Mucho más cuando tú desayunas lo que tienes que desayunar. No te saltes el desayuno. Los Triunfa Winners de poder, los Triunfa Winners del aire, desayunan bien. ¿Sí desayunó, Santi? Tiene que desayunar, Santi. ¿Por qué no desayuna? No le da hambre. ¿En serio? ¿A qué hora le da hambre? A la hora que sale, a las 11. A esa hora se va a desayunar. Pero Santi, eso es ya desayuno, almuerzo. Sí, usted desayuna y almuerza de una sola vez. Y de tarde almuerzo y merienda. Sí. Sí tiene que desayunar, Santi. Bien, al contado del turno, con toda la energía. Siempre es importante que desayunes. Siempre es importante que desde las primeras horas de la mañana cuides tu cuerpito, cuides tu salud. A través de 93.3. Cuidamos tu mañana, cuidamos tu vida, tu día y tu dial. Cuanto tú me puedes compartir hoy, es importante para nosotros. Somos parte de tu mañana. Quiero comentarte que los científicos que siempre están en todo.com, ellos hallan el punto débil de una de las 15 bacterias más peligrosas para la salud humana. Bien, vamos a recorrer y te lo voy a contar. En la mañana a través de 93.3. Te saludo, te abrazo y te deseo un lindo día lleno de éxitos y lleno de total triunfo. Te comento que un equipo internacional de científicos descubre el mecanismo molecular que le permite a la bacteria Pseudomonas aureginosa resistir los tratamientos, y es un hallazgo que podría ayudar a revertir su resistencia a los antibióticos actuales. Y estamos hablando de un estudio publicado en The Journal of the American Chemical Society, que ha sido realizado por investigadores del Instituto de Química Física Blas de la Universidad de Notre Dame, Estados Unidos. La Pseudomonas aeruginosa es un patógeno frecuente en infecciones hospitalarias del grupo Gram negativas. Son de las 15 más peligrosas del mundo mundial, según la Organización Mundial de la Salud. Tiene una membrana externa que actúa de barrera protectora frente a numerosos fármacos, entre ellos la penicilina. Y este trabajo los investigadores han identificado cómo esta bacteria ancla su membrana externa protectora a su pared celular mediante una especie de remache molecular. ¡Qué interesante! Al producir este mecanismo in vitro, han descubierto que al bloquear la formación de este remache, la doble armadura de la bacteria se debilita, haciéndola vulnerable a los fármacos. Es decir, le quitamos su protección a la bacteria. Te comento que el talón de Aquiles, se sabía que la membrana externa de las bacterias gram negativas está unida a su pared celular y frena la acción de los antibióticos comunes. Pero no se conocía con detalle cómo se producía normalmente, textualmente y directamente. Así que los científicos que nunca se duermen, que siempre están activos. El estudio identifica la proteína responsable como PA2854, que describe el mecanismo de unión entre pared y membrana de la bacteria paso a paso. Y muestra que esto es fundamental para la robustez de su envoltura, porque refuerza su capacidad de actuar como barrera frente a los antibióticos. Los rayos X actúan, los de alta intensidad utilizan rayos X y logran ver el proceso a nivel atómico. Además, dado el mecanismo de anclaje descubierto, se comparte con otros patógenos gram-negativos. O sea que parece que todas las células que son inmunes a nuestros antibióticos se protegen de igual manera. Por eso esa clínica ha hecho un hallazgo impresionante. Pondremos a salvo a la humanidad, dijeron. Nuestros resultados abren la puerta a nuevos fármacos que destruyan la membrana de la célula antes de que la persona tome el antibiótico. En todo caso, esta bacteria está presente en el agua, en los ambientes húmedos, es la causa frecuente de infecciones hospitalarias, provoca desde patologías leves hasta otitis y graves infecciones pulmonares o incluso neumonía. La creciente resistencia a los antibióticos en las bacterias, ¿por qué se da? Porque ellas también evolucionan. Ellas son inteligentes, ellas piensan, se dan cuenta de que el antibiótico está actuando y forman también su protección. Aquí nosotros entramos en acción, junto a los científicos que nos ayudarán a saber cómo desactivar las protecciones que ellas siguen creando a medida que el ciclo de la vida se sigue dando. Somos vida, somos energía. Y a continuación, presentamos a DJ Santi Remix. Su música suena con...
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0: tu Facebook, amanecemos esta mañana y le ponemos todo el ritmo a tu vida. 9:09. Tenemos un minuto para decreto. 9:09. Lindo día, linda mañana. Todos juntos ya. Todos conmigo. Les cuento que esta oración, este decreto ayuda muchísimo. Todos conmigo. Bendigo mi casa, bendigo mi vida, bendigo mi nombre, bendigo mis labios, mi destino, mi camino. Listo, decretado. Se pasó el minuto. Así de rápido que pasa el tiempo, Santi. Ya estamos. ¿Cuánto estamos? Estamos en junio. Yo me acuerdo que la última vez que yo le dije a usted, Santi, el tiempo va a pasar rapidísimo, era enero. Después fue febrero. Yo le dije en mayo, le vuelvo a decir, verá cómo pasa rápido el tiempo. Ya estamos en junio. La próxima vez que yo le diga, Santi, qué rápido que pasa el tiempo, ya estaremos en octubre, en diciembre. O sea, la próxima vez que te diga, Santi, ¿te has dado cuenta qué rápido que pasa el tiempo? Me va a tocar decirte, feliz Navidad, Santi. Es que el tiempo se acelera y estamos hechos de tiempo. Por eso es importante que tú veas en qué estás implementando, qué estás implementando en tu vida, en qué estás invirtiendo tu tiempo. Invierte tu tiempo en tu vida, en tu felicidad, en tu salud. Invierte tu tiempo en cosas bonitas, en cosas buenas y en cosas positivas. Mañana con Tutu Turbo. 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Te comento que es importante mezclar bicarbonato de sodio con agua oxigenada. Me preguntaban, Ale, ¿alguien leyó en algún lugar bicarbonato de sodio con agua oxigenada? ¿Para qué sirve? Los beneficios de esta mezcla al bicarbonato. Te cuento que dentro de las rutinas de limpieza, uno de los elementos más populares, que se trata de un sólido cristalino que destaca por sus propiedades, que neutraliza malos olores y desodoriza el ambiente. Te comento también los beneficios de desinfectantes como blanqueadores. Si se le combina con bicarbonato, se puede convertir en una alternativa casera para limpiar mucho más fácil, o inclusive existen quienes utilizan para eliminar manchas de la ropa. Yo he sabido que las manchas de la ropa se eliminan poniendo una aspirina en la ropa de lavado. ¿Usted lava la ropa, Santi? ¿En lavadora? ¿Ha puesto aspirina? No, dicen que sí se blanquea. Habría que hacer la prueba. En todo caso, bicarbonato de sodio y agua oxigenada, ¿por qué se recomienda mezclarlos? ¿Para qué se prepara? Pregúntame, pregúntame. Buenos días, caballero azul. Mi querido Santi, remix, ¿de quién se trata? El test, Tungurahua 81, muy buenos días. Placer saludarte, Tungurahua 81, gracias a tu turbo compañía. Elaboramos esta mezcla de bicarbonato con agua oxigenada porque utilizamos guantes. Es importantísimo utilizar guantes porque se forma una mezcla un tanto tóxica. Más tóxica, más que tóxica, es abrasiva. Se verifica el tipo de agua oxigenada utilizada, que sea el 3%, no muy alta la concentración de agua oxigenada. La proporción para preparar la pasta blanqueadora son 2 cucharaditas de agua oxigenada por cada cucharada de bicarbonato. Utilizamos un cepillo de cerdas firmes. Esta pasta puede usarse para limpiar zonas difíciles como las juntas en los azulejos de paredes o pisos, siempre que sea con guantes. Si eres un tanto sensible, puedes utilizar una mascarilla también. También se implementa para repasar cubiertos o utensilios de cocina. La pasta puede aplicarse, reposar unos minutos y luego enjuagar con normalidad. Me parece una solución fantástica. La voy a utilizar. Si se destina para blanquear prendas amarillentas, la instrucción es: disolvemos 1 o 2 cucharadas de balde con agua tibia y luego dejamos las prendas en remojo, porque si la pones pura, podría dañar la prenda. Estamos hablando de una concentración bastante alta de estos productos. Si hablamos de, por ejemplo, una mezcla con bicarbonato de sodio para las rutinas de la limpieza, el café usado, que es un ingrediente en general, suele botarse a la basura, también tiene realidades grandes beneficios. Desodoriza, exfolia cuando se combina con el efecto del bicarbonato de sodio. Café con bicarbonato. Por su textura y sus diferentes usos, es una alternativa para quienes desean asear a fondo sus utensilios de cocina, dado que facilita la remoción de suciedad en las superficies difíciles como cacerolas, ollas o cubiertos. Interesante, importante. Y esta mañana comenzamos con la primera zona de premios. Activamos zona de premios.
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0: Correcto, zona de premios. Tú me vas a contar una sola cosa para la cual hayas utilizado el bicarbonato de sodio. Ya sabemos que es blanco, ya sabemos que se puede desinfectar, ya sabemos que lo mezclamos con agua oxigenada y limpia las juntas de los azulejos. Ya sabemos que el bicarbonato con el café también te ayuda a exfoliar. Ahora dime tú, ¿en qué has utilizado el bicarbonato de sodio? ¿En qué recuerdas que la abuelita, tu amiga, tu vecina, tu amiga, tu hermana lo han utilizado? Tú me envías este momento la respuesta. Empiezo entregando premios. La primera persona que me envía la respuesta más rápido se lleva el premio de esta mañana. 09849909938. Corre a tu celular. Me envías rápidamente a través de la zona WhatsApp. Tus respuestas tienen premios. 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

momento tengo ya los primeros mensajes. ¿Tú has utilizado bicarbonato de sodio, Santi, alguna vez? ¿Para qué? Barrillita. ¿Con qué mezclas el bicarbonato para la barrillita? ¿Orégano? ¿Qué más? Nada más. Ah, le pones bicarbonato al agua de orégano, al té de orégano. Interesante. ¿Y esto te sana de qué? Dolor de la barriguita, pero ¿por qué? Empacho, intoxicación, mala digestión, gasecitos. Todos juntos ahí, todos juntos ya, todos juntos ya. Muy buen remedio, bicarbonato con agua de orégano, me dijiste. Yo he tomado solamente el agua de orégano sin bicarbonato y es excelente para neutralizar intoxicaciones, indigestiones. Digamos que comiste algo, en el caso de los mariscos. Cuando comes mariscos, siempre tienes que ponerle suficiente limón al marisco. Si comes carne roja, marisco. Limón. Si comes mucha grasa, también come con limón, consume con limón siempre y cuando no tengas acidez estomacal, no tengas gastritis, no tengas principios de úlcera. ¿Por qué? Porque con esto le ayudas a tu organismo a desdoblar las grasas cuando son en exceso el hígado. Y sobre todo la bilis, tienen que esforzarse al máximo para derretir toda esa grasa que te estás comiendo en el caso de la fritada, en el caso de frituras. Y en el caso de los mariscos, es tanta la cantidad de proteína que tiene que desdoblar el organismo. Que si tú tomas agua después de mariscos sin limón, es muy probable que te hayas intoxicado alguna vez en tu vida. Y en ese caso, entra en acción el agua de orégano. Bien calientita, en bocaditos, 2-3 bocaditos cada 5 minutos. No lo vayas a tomar de una sola vez porque entonces provoca relax del estómago y te hace devolver todo. Todos estos remedios son parte de tu vida, pero el agua de orégano es fantástico cuando tienes una intoxicación, cuando tienes una, mala digestión. El agua de orégano ha salvado vidas, literalmente. Después del agua de orégano, le sigue la menta. El agua de menta también es un gran desintoxicante. Neutraliza las toxinas que se forman por la producción de bacterias peligrosas en el estómago. Cuando se ha detenido la digestión o has comido algo que estaba en proceso de putrefacción, por ejemplo, hay carne. Los restaurantes, en algunas ocasiones, me han contado personas que se han servido carne que ha estado en mal estado. ¿Qué hacen cuando comienza el dolor de cabeza? La sensación de devolver. Retortijones muy fuertes estomacales. Muchas personas han tomado agua de menta bien caliente. Un bocado cada 2 minutos. Esto les ha ayudado a solucionar la situación. Mucho más si mezclamos agua de menta, orégano y agua de manzanilla. Es la tripla perfecta para evitar los problemas estomacales. Sin embargo, esta mañana vamos a ver quién me ha respondido correctamente. Muy buenos días. Alex Casa me dice, hola Alexa. Te comento que yo he usado con la brujita para que quede completamente duro y es súper efectiva. Sí, el bicarbonato también se usa con la brujita. Y te cuento un plus muy especial. Yo traté de usar el bicarbonato, pero como es en polvo, son gránulos y se caen. Cuando quiero pegar, por ejemplo, te digo el caso de nosotros los locutores, unos audífonos. Le pongo bicarbonato de sodio y todo se resbala porque como no es sólido, es en polvo. Hasta que llegue la brujita, el bicarbonato ya se cayó. Yo tengo un método fantástico, empecé a utilizar papel higiénico. Yo pongo el papel higiénico, lo corto muy bonito, muy elegante. Y después le pongo brujita y dejo que el papel higiénico se adhiera a la brujita y me da el mismo resultado que el bicarbonato de sodio, pero el papel higiénico no se mueve y pega perfectamente todo lo que tengo que pegar. ¡Listo, mi vida! Tu saludo llega a las 9:15 y ahora se acerca el bicarbonato de sodio. Y te comento que a esa misma hora llega otro mensaje. Galicita, buenos días. Desde Ceballos, mi abuelita solía decir que se unta pasta en el cepillo y se le ponía una pizca de bicarbonato. Eso que me quedan los dientes con esta mezcla, esta pasta de bicarbonato. Sí, también puede ser. El problema con el bicarbonato en la pasta de dientes frente a tus dientecitos es que como el bicarbonato de sodio tiene aristas microscópicas irregulares, podrían destruir el esmalte dental. En todo caso, entre remedios y remedios, tengo 2 ganadores. Cristi. Bueno, tengo el mensaje de Crislandia. No sé si mi vida, dame tu nombre, porque sí, eres la persona ganadora esta mañana. Son los 2 primeros mensajes que me llegan con respecto a los usos del bicarbonato de sodio. Corazón hermoso, envíame este nombre. Sí, este rato tu nombre, tu apellido, tu número de cédula. Te llevas el primer premio. Tu mensaje llega a las 9:15. Estamos en competencia, me dice Alex. Mi querido Alex, correcto. Te comento, Alex.
Alex Casa, tú también eres ganador. Este aumento del premio mío es tu nombre, tu apellido y el número de cédula, porque casualmente los dos me han enviado el mensaje a las 9:15. Han coincidido que escucharon la radio, me envían los mensajes con respecto a la respuesta del bicarbonato de sodio. ¡Felicitaciones! Tengo dos ganadores, espero tus datos este momento. Y nos ponemos de acuerdo para entregarte el premio si quieres hoy mismo, esta misma mañana. Ya regreso con la segunda parte al Rojo Vivo Turbo Show, Zona Premios. Sonamos y somos...

Si tú quieres ritmo, si tú quieres energía, entonces ponte en contacto con nosotros a través del 0984-990938. Comunícate, quédate prendido al 0969-8913602. Tu música se siente. Gracias, mi querida Alex Casa. Te espero aquí a través de unos estudios en la avenida Atahualpa y Marcos Montalvo para entregarte mensajes. Si quieres, puedes venir este mismo momento. Te entrego yo tu premio, mi querido Alex. Avenida Atahualpa y Marcos Montalvo, frente a Mundi Cars, al lado de Servientrega. Te espero que tú vengas. Muy buenos días. Saludo muy especial. Buenos días, Alexita. Muy bonito su programa. Como siempre, nos llena de energía su programa para nuestras labores diarias, Alexita. Saludo para mi hija Camilita, que la escucha todos los días. Mi querida María Elena Mayolema, besito para ti. Saludo también para tu hijita Camila. Preciosas, lindo día. Super bendiciones, el fin de semana. Te abrazo, corazón, que tengas una bonita mañana. 93.3. Y Alexita, buenos días. Te cuento que puede enviar a retirar a otra persona mi obsequio, sí. Sí, mi vida, si es esta mañana, sí. Si vienen una hora y media hora, yo les espero aquí, Avenida Atahualpa y Marcos Montalvo, frente a Mundi Cars, al lado de Servientrega. Este momento, ven vida, yo te estoy esperando ya. Que vengan con la captura de la parte frontal de tu cédula y listo, mi vida, yo te espero. Vienen a tu nombre y listo. Muy buenos días. Alexita, yo pongo la brujita bicarbonato y luego la brujita. Y todo queda pegado exacto. Gracias, mi querido Gerpa Sol 1. Participando a través de 93.3. Mensaje que llegó a las 9:28 minutos, mi querido Gerpa Sol 1. Pero tu mensaje sirve para la siguiente parte, segunda parte de los zona de premios del Super Weekend 93.3. Precioso corazón, buenos días, mi querida Margot. Feliz sábado, feliz fin de semana. Te abrazo, te quiero, que tengas un lindo día. Gracias por acompañarnos en todo el proceso del Poder 93.3. Buenos días, mi querido Isaac. Alexita, excelente día, lleno de sonrisas. Gracias, corazoncito, al rojo vivo. Sonrisas al rojo vivo. Mi querida Isaac, qué bonito tu mensaje. Todo el equipo de Terruso Células Madre Vegetal, un súper saludo para Giovanni López. Y en un momento vamos con nuestros Turbo Sponsors. Vamos con los sponsors, ya regresamos con las damas y los caballeros del Zodíaco. Bueno, sí, es mi Alexita, hermosa. Saludos cordiales, mi Barbie radial. Reporte de sintonía desde Tunquipamba, la tierra que me vio nacer. ¿Desde dónde lo escribo frases originales? ¿Desde dónde le escribo frases originales para usted? Porque me inspira a seguir adelante. Vi su actitud que motiva, contagiante y emociona. Gracias, mi querido Giovanni. Motiva, contagia, emociona. Me envía un saludito de cumpleaños a mi amigo, colega, el ingeniero Juan Paul Aguirre. De ser posible, el besito también. Seguimos. El programa original soy yo. Gracias, mi Giovanni. Siempre originales. Flash informativo de última hora, ¿sí? Al rojo vivo, usted está en todo el cantón dando cátedra de sintonía. Según encuentras a boca de urna. De manera que su victoria radial es de 93.3 actas escrutinadas. Son full ganadores. Y muchos veedores radiales desplegados en todas las actas radiales. Gracias. Una derrota humillante para las copias. Gracias, mi querido Giovanni. Qué lindo, me encantó. Gracias por ese mensajito, mi querido Giovanni. A través de 93.3. Muy gentil, mi vida. Siempre originales. Ante todo lo que siempre digo, respetando el trabajo de los demás. No me gusta copiar.

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1: Salsa con sabor, salsa con turbo. Santi, ¿por qué se asusta? Salsa con sabor, digo. Salsa está en camino. Les comento que acaba de pasar algo súper gracioso en cabina. Entra la parte de locución. Ustedes saben que yo en cabina para locución siempre levanto mucho, mucho la voz. Salsa con sabor. Y Santi se pega un susto y me regresa. A ver, no digo Santi, salsa con sabor. No digo Santi, ¿a dónde va? La verdad, ya le pregunto a Santi qué pasó. Es que esa es la energía que tenemos en Tutu Turbo 93.3. ¿Por qué se asustó Santi? Sáquenos de la duda. A nosotros, al mundo y al público y a mí. ¿Qué pasó? Estaba descuidado, no sabía que iba a comenzar la locución así. La música sigue sonando 14 minutos en la hora 10. Seguimos con los Turbo Saludos Full Volumen en Atahualpa Chiris. Gracias. Mi querido Aysan, muy buenos días. Radio Tutu Turbo poniéndole la felicidad a tu mañana. Gracias, mi vida preciosa. Poniéndole el toque a tu vida cuando tú necesitas saber, yo te lo cuento. Saludo para mi novia Ani Mariño Paredes en Cotaló de Peleleo de parte de Sebastián. Y un saludo también para mi hijo Iker. Aunque siempre contigo, siempre conectados. La Turbo Sintonía, estoy escuchando la radio. Muy buenos días, Alexa, que tenga un excelente día. Gracias, Jonathan. Chico carismático, un saludo para él, para su novia, su linda familia, su precioso día. Mi querido Jonathan, muchas gracias. 93.3. Glorita Palacios, muy buenos días, hermosa. Tengas una bonita mañana, ¿cómo amaneces hoy? Cuéntame de qué lado te levantaste. Levántate siempre con pie derecho, con paso firme, con turbo en tu parlante. Muy buenos días, bonito fin de semana, que este sábado esté lleno de felicidad, relajación, momentos especiales junto a las personas que tú amas. Como tiene que ser, con paso fino, con paso fuerte. Juan Pablo, muy buenos días. Parqueadero central de la Basílica, sí, en la Iglesia de Baños. El parqueadero central, junto a Juan Pablo. Mundi Cars, tu abrazo para ti que me acompañas. Muy buenos días, Katy Borja. Te abrazo, mi querida Katy, linda mañana. Preciosa, lindo día de todo corazón. Katy, qué corazón tan bonito que tiene. Es una persona de corazón hipersensible. ¿Quién como ella? Gracias, Dios mío, por esos oyentes tan lindos, corazoncitos de oro. Presencia de luz como ustedes. Gracias por estar aquí. Feliz sábado, muy buenos días. Un gusto saludarte nuevamente. Que tengas un hermoso día. Dios con su infinita bondad llene tu existencia con abundantes bendiciones. Mucha salud y sabiduría. Te cuida, te proteja siempre con todo el cariño. Mario Rocha, muy buenos días. Sé fuerte para que nadie te derrote. Sé noble para que nadie te humille. Sé humilde para que nadie te ofenda. Pero sobre todo sigue siendo tú para que nadie te olvide. ¿Cómo dice la canción? ¿Cómo dice el DJ? Super Turbo, Santi. DJ, Santi Remix. Y este fin de semana, como todos los Super Weekends, estamos conectados y siempre a las órdenes para entregarte premios. Ya regreso en un momento con la segunda fase. Tengo premios para ti, pero tengo también las ganas grandes de comentarte que DJ Santi Remix, este DJ tiene candela para tus reuniones, experiencias y energía. 099-78-34-890, DJ Santi Remix. Gracias por tu compañía. Siempre el poder de la sintonía. Tu abrazo muy especial. Seguimos con tu música. Vuelvo con más. Tus saludos me los envías. Personal WhatsApp, Turbo WhatsApp. ¿En qué parte del mundo estás? Yo voy hasta donde tú te encuentras. La página web se expande al planeta entero. Somos
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1: DJ Santi Remix, me encanta esta canción. ¿Cómo va? ¿Cómo dice? ¿Cómo dice? ¿Cómo dice? El DJ. Si nos organizamos, bailamos todos. Así van. Si nos organizamos todos, escuchamos lo que tengo que contarte a continuación, porque es mucha la información que traigo para ti. A través de 93.3, toma en cuenta en qué parte del mundo estás y yo te complazco con la música que tú quieres escuchar. 098499-0938. Tu compañía siempre es importante a través de 93.3. Muy buenos días. Estoy contigo, Mercado Mayorista. Saludos, Centro de Ambato. Buenos días. Parque Montalvo, me dicen, Parque Ceballos. Te escuchamos fuerte y claro, Alexa. Saludos también para toda la gente linda que nos acompaña en Ficoa. Ficoa City suena. Corte Fino, gracias a la Boutique de la Carne. Muy buenos días, la sintonía. Saludos para ti también, Mundicars. Ese súper parlante que me encanta, rojo con negro. ¿Qué estilo tienes? ¿Esta música sigue sonando? Si nos organizamos, escuchamos todos a continuación cuánto tengo que contarte. Suena, damas y caballeros del Zodíaco. Y a continuación, porque estamos en Weekend, ¡que viva el Weekend! Sábado 6 de junio. Llego a tus oídos gracias al gentil oficio de todas las inquietudes de los Triunfo Winners. Estoy contigo, super sábado 6 de junio. Aries, debes dejar los pendientes a un lado y planea una escapada o una noche con tu persona especial. Si estás soltero, tu magnetismo natural será imparable. No te quedes en casa, porque un encuentro inesperado en una reunión social te dejará en el corazón latiendo a mil. ¿Ya le pasó? Todavía no. Chico Aries. Número 67, sigo contigo, Tauro. Te comento que es un excelente día para consentir a tu pareja con su comida favorita, detalles hechos por ti. Las cartas te recuerdan que debes poner más atención a tu relación si estás soltero. Momento de prepararte para recibir buenas noticias. Número 6, Géminis. En pareja la comunicación fluirá de maravilla y podrás resolver cualquier malentendido. En el pasado, entre risas, si estás soltero, lluvia de mensajes y halagos que te tomarán por sorpresa. Número 17. Cáncer, las emociones estarán a flor de piel como la canción. Tú sentirás una gran necesidad de conectar a nivel espiritual con tu ser amado. Y una plática profunda a la luz de las velas unirá sus almas como nunca. Números de la suerte 34. La energía de hoy te impulsa a salir divertida y ser el centro de atención. Si tienes pareja, organiza una salida donde puedas conectar y disfrutar. Si estás buscando el amor, tu risa y tu seguridad. Leo, atraerán a más de una persona. Número 20, Virgo. A veces eres muy exigente contigo y con los demás. Este sábado relájate y permite que tu pareja te sorprenda. Tome la iniciativa. Número de la suerte, recuerda que recibirás una sorpresa última hora, Virgo. Número de la suerte, 31. Libra, si estás en una relación, vivirás un sábado lleno de paz, equilibrio y romanticismo. Te comento que es un día ideal para hablar de planes en el futuro o dar un pasito más serio. Si estás soltero, tu elegancia natural atraerá a personas muy afines a tu gusto y valores. Número de la suerte, 18. Escorpio, si hay algo en tu relación que ya no funciona, hoy es el día para hablarlo con madurez y darle la solución. Para los solteros, las cartas recomiendan una limpieza energética. Mientras tanto, número de la suerte 9. Sagitario, buenos días, caballero azul. Vía Flores, 38. Muy gentil, gracias. Sigo contigo, Sagitario. Hoy necesitas a tu lado a alguien que no te ponga cadenas, sino que vuele contigo. Vuela, vuela. Si tú tienes pareja, propone un plan fuera de lo común para que los hagas encender la pasión. Si estás soltero, el amor se encuentra muy cerquita de ti, Sagitario. Número 4. Capricornio, te darás cuenta de lo valioso que es tener a alguien que te apoye en las buenas y en las malas. Y en este sábado reinará la gratitud en tu relación. Si estás soltero, deja a un lado las preocupaciones del trabajo y dale permiso a salir con una cita. Número 35. Acuario, te encanta. Te encanta salir con tu pareja, pero posiblemente te sorprenda. Saldrás de lo común. Si estás soltero, bonita amistad, te así te hará una propuesta. Número 9. Piscis, tu sensibilidad de estar a un punto más alto. Pareja, abrazos y palabras dulces abundan este día. Si estás soltero, tu vibración es tan alta, Piscis, que podrías atraer a tu alma gemela en lugar menos pensado. Número 15. Tú atraes la energía positiva del poder del programa número 1 al rojo vivo por
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mañana tiene Turbo, un día súper prendido con 41 minutos en la hora 10, así es como yo te acompaño. Soy parte de tu vida, entro allí donde tú estás preparando algo. ¿Qué cocinas hoy? Cuéntame, ¿vamos de parrillada? ¿Estamos de paseo? ¿Dónde te fuiste? ¿Baños, Puyo, Quito, Cuenca, Guayaquil? ¿Dónde estás? Voy contigo, www.laturbofm.com. Soy parte de tu día, estás estudiando, estás trabajando, los caballeros azules. Muy buenos días. Siempre un placer formar parte de tu vida. Ladies and gentlemen, a continuación quiero que vamos a dar un viaje y te cuento todo lo que celebramos un día como hoy. Día Mundial de los Pacientes Trasplantados. Hoy es el Día Mundial de la Lengua Rusa. ¿Usted no habla en ruso, DJ? ¿Cuántas lenguas habla usted? ¿Solo una? Día Mundial de la Concienciación sobre la Importancia del Control de Plagas. Me parece importante este efeméride, por lo tanto te doy información al respecto. Este día muy especial, 6 de junio, Día Mundial de Concienciación sobre la Importancia del Control de Plagas. La finalidad, destacar la importancia del control para el beneficio de la salud de la población, bienes materiales y el medio ambiente. Se reconoce la labor de aquellas personas, empresas e industrias que se dedican a sanidad ambiental mediante el control de plagas urbanas. La Asociación China de Control de Plagas, contamos con el apoyo de la Organización Mundial de la Salud y las organizaciones internacionales, como la Confederación Europea de Empresas de Control de Plagas, la Asociación Nacional de Empresas de Control de Plagas de Estados Unidos y la Asociación de Control de Plagas Asia-Pacífico. ¿Qué es lo que podemos saber acerca del control de plagas? Se evidencia un incremento de las plagas, especialmente en espacios urbanos. Habíamos hablado de la plaga de ratas en Quito. Esto es debido a una serie de factores que inciden en la proliferación de nuevas especies en estos organismos nocivos, como variaciones en el comportamiento de los ya existentes, cambio climático, que se incide en la duración de los veranos, el incremento del turismo, los transportes de mercancías. Las plagas más conocidas que afectan a los espacios urbanos y rurales son los ácaros del polvo, cucarachas, roedores, mosquitos, garrapatas, moscas, chinchas, termitas. Y uno de los principales efectos negativos ocasionados por las plagas radica en la transmisión de enfermedades, generación de asma y alergias, así como daños estructurales y económicos de consideración a edificaciones e instalaciones. Es de vital importancia que las empresas del sector promuevan productos y alternativas menos tóxicas y seguras para los seres vivos y el medio ambiente, además de un mayor control gubernamental de la salubridad pública y la aprobación de los instrumentos legales que favorezcan el control de las plagas. Celebramos hoy el Día Mundial de la Hidradenitis Suppurativa. Nos solidarizamos con las personas que sufren de esta enfermedad. Día Mundial del Yo-Yo. ¿Ustedes han jugado Yo-Yo, Santi? ¿Sí? ¿Cuando eras pequeñito, Yo-Yo? Este juguete se popularizó por Donald F. Duncan, eligiendo el día de su nacimiento, el 6 de junio de 1892, para la celebración de este efeméride. Se estima que el origen de la palabra yo-yo es filipino. En Tagalog significa viene, viene. Algo así como vuela, vuela. Vuela, vuela, viene, viene, yo-yo. Debido a la manera como este juguete se desplaza por la cuerda. El yo-yo está formado por dos discos de madera de otros materiales unidos en el centro con un cordón que se enrolla y se anuda al otro extremo en el dedo índice o corazón de la mano para hacerlo subir y bajar. ¡Qué interesante! Existe el yo-yo imperial, el yo-yo mariposa, el yo-yo automático, el yo-yo fuera de cuerda. ¡Interesante! El Día Mundial del Yo-Yo, yo lo celebro contigo. ¡Yo-Yo! Tu compañía es importante, siempre suena. ¡Somos!

Me encanta esa canción. I'm Fireball. 53 minutos, 1:10. Super sábado 6 de junio. Yo contento con las notas. Si importantes saludos tengo, ya les voy a enviar. Mientras tanto, super sábado 6 de junio en tus oídos. Un abrazo para ti que estás en la carretera. Me comentan acerca de las fechas de corte de cabello. Esta información viene del calendario chino. ¿En qué fecha cortas tu cabello? Yo te lo voy a contar. Hay una fecha ideal para cortar el cabello. Hay una fase de la luna para cortar tu cabello. Yo te comento que si cortas tu cabello en luna menguante, crecerá muy lento. Si cortas tu cabello en luna creciente, crecerá rápido. Junio, con nuevas tendencias de belleza para muchos creyentes del calendario lunar, que por supuesto es que si nos fijamos en la luna, nos vamos a basar en la luna para la siembra de plantas. ¿Adivinen qué es el cabello? ¿Es una planta? ¿Santi, el cabello es una planta? Es una planta, Santi. El cabello es una planta. Por eso es importante fijarse en la fase de la luna, porque al igual que cuando siembras cualquier otro tipo de plantas, la planta que llevamos sobre la cabeza crece igual con la luna. Cada vez más personas consultan las fases de la luna antes de agendar una cita de estética, especialmente cuando buscan que su cabello crezca más rápido, fuerte o con mayor volumen. ¿Sabías tú que? Lo que nadie más te cuenta, te lo cuento yo. ¿Sabías que cuando te cortes el cabello en la fase, cuando estamos cruzando justo frente a la constelación de Virgo o de Leo, tu cabello crecerá hermoso como la melena de Leo o abundante como la cabellera de Virgo? Por eso es importante cortarte el cabello, consulta efemérides. Y si estamos pasando por luna cuarto creciente, la efeméride de Leo o Virgo, momento fantástico para cortarse el cabello para que siga creciendo bonito. De acuerdo a los distintos calendarios lunares, compartimos por expertos astrólogos y de belleza los mejores días para cortarse el cabello en junio 2026. Son el 21, el 22 y el 23 de junio, según el calendario médico chino lunar. Si hablamos el día 21 de junio, ¿cuándo te vas a cortar el cabello? El 21 de junio es el domingo. Estamos de aquí a 3 fines de semana del domingo. El día 22 es el día lunes, que es el día siguiente del domingo. Y el día 23 de junio, seguramente en esta etapa, estamos cruzando frente a las... Sí, seguramente estamos cruzando frente a Leo y Virgo, a las constelaciones. ¿Y estas fechas coinciden con la fase de luna creciente? No te digo si estamos hablando de luna creciente, así es. Y estas fases coinciden, como les comento, con luna creciente y la renovación. Según la creencia popular, cortarse el cabello durante la luna creciente ayudaría a que el cabello crezca más rápido, abundante y con una apariencia más saludable. Por eso muchas personas aprovechan este día para despuntar o cambiar el look para tratamientos capilares. Por otro lado, quienes buscan mantener el corte por más tiempo y evitar un crecimiento acelerado, vamos a optar por el día 8, 9 y 10 de junio. Si te hiciste un corte de cabello y no quieres que crezca muy rápido porque te quedó bonito, días 8, 9 y 10, córtate en esos días. La fase suele relacionarse con el fortalecimiento del cabello y un crecimiento más lento. Las fases lunares y su relación con el cabello, te lo explico, te comento que la relación entre la luna y el cuidado personal tienen raíces ancestrales. Imagínate que desde China nos llega el calendario médico chino lunar. Desde hace siglos, distintas culturas utilizan los ciclos lunares para situaciones agrícolas y hábitos de bienestar. Con el tiempo, estas creencias llegaron del mundo. Por eso, la luna menguante del 8 al 14 de junio te ayuda a que si te cortas no crezca muy rápido. Luna creciente del 21 al 28 y luna llena del 29 de junio. E incluso algunos calendarios recomiendan evitar cortes durante los días 13, 14 y 15 de junio, porque son jornadas ideales únicamente para hidratación y cuidado del cabello. Pregúntame lo que tú quieras, yo te lo cuento. Somos...

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Y esta mañana recibimos a Tarantula DJ, a través del 099-59-08078. Tarantula DJ. 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Gracias a tu compañía. Tu abrazo también para todo el equipo que nos acompaña hoy. 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Gracias también a la sintonía. 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

los abrazos siguen sonando, tus besos también llegan. Muchas gracias, tu compañía es importante. Hace con 26 minutos, ¿en qué parte de la ciudad estás? Saludos, un abrazo en este momento. Recibí una Triunfo Winner que me decía, Alex, sí, te vine por un premio, con todo gusto. Gracias, mi vida. Te comento, me habían preguntado este tema interesante. Los signos del zodiaco, ¿qué hacen? Buen equipo, las mejores combinaciones astrales, ¿cuáles son? Te cuento, ¿quiénes hacen buena dupla? Aries y Leo, por ejemplo, la energía que impulsa proyectos. Aries encuentra en Leo una persona capaz de seguir su ritmo dinámico y entusiasta, pero ojo que tiene mucho fuego. Leo de fuego, Aries de fuego. Tienen que tener una buena compatibilidad para evitar, sí, encender demasiado el fuego. Pero esta combinación destaca por su iniciativa y capacidad para actuar rápidamente cuando surge una oportunidad importante. Además, te comento que Leo aporta confianza y visión, mientras que Aries contribuye con valentía y determinación cuando trabajan juntos. La energía crea un ambiente donde la innovación y el liderazgo tienen un papel fundamental. Suelen motivarse mutuamente y mantener altos niveles de entusiasmo durante el proceso, favoreciendo resultados. Tauro y Virgo, mucha estabilidad y organización. Son una buena dupla. Encuentra en Virgo una compañía ideal para desarrollar proyectos que requieren constancia y atención a los detalles. Ambos signos de tierra valoran la planificación, la responsabilidad y el compromiso. Son elementos fundamentales para construir equipos eficientes y confiables. Les comento que DJ Scratch es Tauro, yo soy Virgo. ¿Y usted qué signo es, angelito? Otro torito. Tauro, otro torito. Con razón, con razón. Eso le explica todo, porque nos llevamos bien. En todo caso, Tauro y Virgo aporta. ¿Qué aporta Virgo? Aporta cerebro, planificación, responsabilidad y compromiso. ¿Qué aporta Tauro? Aporta paciencia y perseverancia. Virgo destaca su capacidad analítica y su enfoque práctico. Juntos pueden desarrollar estrategias sólidas y mantener un orden que favorece el cumplimiento de objetivos a largo plazo. La combinación suele destacar por su eficiencia y capacidad de resolver problemas con serenidad. Si hablemos, y estos dos signos te comento, Leo y Aries, fuego. Tauro y Virgo, los dos de tierra. Si hablamos de Géminis y Libra, los dos son aire. Con la canción Aire, yo soy el aire, comunicación y creatividad. Géminis y Libra forman una dupla especialmente dinámica gracias a su afinidad intelectual. Ambos, el aire, disfrutan intercambiar ideas, explorar perspectivas, buscar soluciones innovadoras. La facilidad para comunicarse permite que ambas partes comprendan rápidamente las necesidades de la otra. Libra aporta equilibrio y diplomacia. Géminis contribuye a la versatilidad y creatividad. Y esta combinación favorece la colaboración de los proyectos y los equipos. Cáncer y Piscis son sensibilidad y apoyo mutuo, también son compatibles. Leo y Sagitario son entusiasmo sin límites, o sea, las duplas, porque tenemos tres de aire, tres de fuego, tres de tierra, tres de agua. Entre los de su mismo elemento, sí se llevan bien. Virgo y Capricornio, que son disciplina orientada al éxito. Libra y Acuario, innovación y equilibrio. Interesante. Escorpio y Cáncer, confianza y compromiso. Sagitario y Aries, aventura y acción. Capricornio y Tauro, construcción de objetivos duraderos, interesante. Acuario y Géminis, ideas que transforman. Piscis y Escorpio, intuición y profundidad. He dicho, caso cerrado. Tu música sigue sonando, ya vuelvo con más. Tarantula, DJ, DJ, DJ, suena por...

DJ. Tarantula, DJ. Sábado 6 de junio. Nuevamente activo zona de premios. Mientras tanto, la espera ya terminó. 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Tu abrazo muy especial, zona de premios. Correcto, ya tenemos activada la primera parte de zona de premios, así que ahora vamos con la segunda parte. Para que te lleves premios hoy. 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Y vamos también con órdenes de consumo. Y un abrazo muy especial, tengo también premios al Rojo Vivo Turbo Show. Los golosos ganan hoy con Tutu Turbo. Vamos a escuchar una canción. Y esta canción, quiero que tú me des el nombre. ¿Cómo se traduce en español? Y la escuchas y la recuerdas cómo sonaba en inglés. De paso me dice si Michael Jackson canta en esta canción. Con ustedes, ¿me das el nombre? Personal WhatsApp, Turbo WhatsApp activo. ¡Suena!

0: correcto. ¿Tú recuerdas esta canción?
1: ¿Cómo?
0: De los 80. Esta canción se llama en español. ¿Cómo se traduce? Yo te voy a dar tres opciones, más fácil todavía. Esta canción se llama Somos el Mundo, opción A. Estamos en el mundo, opción B. Vamos con el mundo, opción C. Cuéntame cómo se llama la canción, te repito. Obviamente la canción en inglés tiene otro nombre, pero traducido al español tengo tres opciones. Opción A, somos el mundo. Opción B, estamos en el mundo. Y opción C, vamos con el mundo. ¿Está Michael Jackson en esta canción? ¿Me lo cuentas también?

mañana tiene turbo, siempre sube, siempre sube. Súbele, súbele, súbele. 12:56 minutos. Qué rápido que pasa el tiempo me queda cortito cuando es tanto lo que tengo que compartir contigo. Gracias, tu compañía. Siempre el poder de la sintonía. Siempre es importante permanecer unidos. Unidos y conectados. Tengo saludos, vamos con ellos. Saludos y abrazos y también tu participación. Esta canción se llama Como tú me envías la respuesta, te puedes llevar camarones reventados hoy con el gentil oficio de Camarones Reventados. La revancha. Qué sabor, sabor delicioso. ¿Cómo se llama la canción? Must come together as one. En español se traduce opción A, somos el mundo, opción B, estamos en el mundo, opción C, vamos con el mundo. Facilito, rapidito, ya al instante. De paso me cuenta si es que escuchamos aquí a Michael Jackson. We can go on. Pretending day by day. Podemos ir cada día pretendiendo. Somewhere. Que tenemos una nueva oportunidad cada día. Amo esta canción. Tú me cuentas si escuchamos aquí a Michael Jackson y cómo se llama la canción. La canción se llama Tengo tres opciones. Somos el mundo A, estamos con el mundo B y vamos con el mundo. Somos, estamos o vamos. ¿Quiénes somos? ¿Y a dónde vamos? Guapa, saludos. Buenos días, mi vida. Preciosa mañana, saludito para ti, Leonor Gaibor. Buenos días, Alexita, se llama. Muy bien, Leonorcita, estás en zona de premios. Te puedes llevar premios riquísimos hoy. Tengo camarones deliciosos, tengo pollos de la tipa para los pollitos. Tengo el terruzo, Benito, buenos días. Preciosa, Benito. Recuerda que estamos en super promoción. 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Quiero que todos nos reunamos en esta dirección. 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Me lo cuentas todo este fin de semana. Pero si solicito, te comento que la canción se llama Muy Bien. Si no fuera por Michael, no se hubiera grabado. Correcto, mi vida. Entonces, la voz de Michael sí está presente. Ya se suena de premios. ¿Cómo se llama la canción? ¿Somos, estamos o vamos? Benito, querida, muchas gracias. Gracias, hermosa. Tenemos una orden de consumo, tenemos premios. Saludos para Iván y sus bambán y toda la gente de Éxtasis. Oye, en Constantino. Iván y sus bambán en Constantino. Presentes contigo, Santi. Alexita, buenos días. Qué casualidad que la persona que me gusta es Leo y yo soy Aries. Es que son de fuego, mi vida. Son de
de fuego los elementos se reconocen y se unen. Dios los cría y ustedes se juntan. Leo, sí, Leo con nariz son fuego. Buenos días, Belencita. Sagitario y Cáncer, mi estimada. Te comento que no son tan compatibles. ¿Por qué? Porque Sagitario es fuego y Cáncer es agua. ¿Qué pasa cuando unimos agua y fuego? Si hay mucha agua, se apaga el fuego. Y si hay mucho fuego, se evapora el agua. Pero bueno, dependería ya del ascendente y dependería del horóscopo chino también, del elemento en el horóscopo chino. Pero más o menos Sagitario y Cáncer. Alguien que mande Sagitario, porque Cáncer, como es agua, se limita a escuchar solamente hasta que se enoja. Los signos tienen que ver mucho con los elementos. ¡Alexita! No está en Virgo, sino en Libra del 21 al 23. El 20 termina Virgo. Del 8 al 14 de junio fue uno para depilarse, me dices. Este momento te averiguo en vida. Parece que sí, porque estamos en luna menguante. Me parece que sí, Irmita Lucero. Muchas gracias. Gracias, corazoncito. Es que yo celebro mi cumpleaños todo el mes. Por eso. Gracias, cansado Lombardia. Que tengas una bonita mañana. Somos y que sigue sonando. Somos prendidos en tu parlante y activos en tu dial. Yo soy la dueña de tu mañana. Yo soy.

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0: que viva el fin de semana, que viva los Triunfo Winners, la conexión que hago contigo, la compañía que tú me permites tener. Gracias mil por eso. Todo eso para nosotros es importante. Significa mucho, Barito Núñez. Gracias, la compañía. Mi Alexa, querida, muy buenos días. Mi Alexita, ¿cómo estás? Correcto, un saludo muy especial para toda la gente linda de Baños. Freddy de Quito, buenos días. Por favor, ayúdame con un mensaje para Wendy. Solo diré que la extraño y que la extraño mucho, mucho. Eres la mejor, Wendy. De parte de Freddy de Quito, te extraña. Y mucho, mucho. ¿Qué hiciste, Freddy? ¿Ahora qué hiciste? Mejor dicho. Corazoncito 93.3. Listo, mi vida preciosa, con todo gusto. Así será, encantada ser parte de tu mañana. Gracias. Feliz fin de semana, Lisita, la deña de la mañana y de la sintonía total. Gracias, Giovanni. Lindo, mi querido Giovanni. Saludo para todo el equipo del Terruso Células Madre Vegetal. Sí, mi corazón, me alegra mucho. Ya tiene novia. Eso está bien, que el corazoncito tenga compañía. Alexita, muy hermosa esa canción de Michael Jackson. La canción, así es, muy bien, hermosa, María Elena. Estás participando en la zona de premios. Linda tu respuesta, perfecta, exacta. Excelente. Muy buenos días, gracias, Santi. Santi Vargas, ¿cómo estás? Una bonita mañana para ti también. Mi Alexa, querida, un saludo para mi papi Mauricio Gallardo Motorizado, que está trabajando full turbo. Gracias, mi querido Isaac. Gracias también a toda la gente linda del Mall de los Andes. Buenos días en Kiwi. Buenos días en Kia Motors. Henry Robert López. Siempre se presenta Henry Robert. Gracias a Fabiolita. Buenos días, mi querida Fabiolita. Saludos y bendiciones a todos los rescatistas de aquí de la ciudad, del país y del mundo. Sobre todo a ti también. Muy buenos días, mi sub oficial. Que tenga una bonita mañana, mi sub. Mi dulce, dame elegante, ¿cómo está? Aquí, como todos los días.
1: Hola, Alexita. Y Virgo y Acuario.
0: Listo, corazoncito, te cuento acerca de Virgo y Acuario. Te pregunto que no son compatibles. Virgo es de tierra y Acuario es de aire. ¿Qué pasa cuando tú ves un tornado en un terreno vacío? Simplemente el aire acaba con todo. O un terremoto frente al viento. La verdad que no hay conexión entre los dos elementos, es un poquito más difícil. Deberían estar, en este caso, si hay personas que se han enamorado Virgo y Acuario. Posiblemente, si siguen juntas, si están juntas, allí posiblemente están actuando los ascendentes. Los ascendentes son los que actúan cuando el signo base no es compatible. Pero es que es una combinación de tierra con viento, tierra con aire. ¿Por qué las combinaciones funcionan? Porque el agua alimenta la tierra. Y en la tierra nacen las plantas. Y el fuego le da, bueno, el fuego es alimentado por el aire, por eso es que la combinación perfecta son los elementos de los signos de fuego con aire, esa es la combinación perfecta, o de fuego con fuego, aire con aire. Y en el caso de tierra, tierra con tierra, o tierra con agua, los elementos tienen una función bastante importante en el planeta. Muy buenos días, Giovanni. Te abrazo, te saludo, cuéntame cuál es la respuesta. Tengo premios hoy. Muy buenos días, Gaby. Preciosa mañana, mi querida Gaby. Lindo día para ti. Permanezco en conexión constante contigo. Muy buenos días, DJ Isaac. ¿Qué me comentaba mi querido Isaac DJ? Te abrazo, que tengas un lindo día. Una cantidad de saludos, mejor dicho. Tu compañía siempre es importante. Y un abrazo muy especial. Me enviaban un saludo y me decían, Alexita, Chalupas Grill Garden necesita incorporar a su equipo de trabajo un mesero ayudante de cocina con experiencia. 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

0: Que vive el fin de semana, 36 minutos, hora 12 los sponsors. Gracias. Correcto, y tengo, vamos a continuación, antes de comenzar con la tercera fase de este super concurso 93.3. Tenemos una tercera fase, así es que en este momento entregamos premios. Primera persona que me llama y me dice, ¿cómo se llama esta canción? Rápidamente se llega. Premio al Rojo Vivo, este momento. 0984-990938. ¿Cómo se llama la canción? En este momento entrego los premios. ¡Vamos! Guayo Vilema, buenos días. ¿Qué gusta, mi querido Guayo? ¿Cómo se llama esta canción? Tengo tu comunicación. Muy buenos días, hola.
1: Buenos días, Alecita.
0: Corazón, ¿cómo te llamas? Buenos días. ¿Y desde dónde me escuchas?
1: María Elena, la estoy escuchando desde Elías.
0: Elías, muchas gracias por ese sintonía hermoso. Cuéntame cómo se llama esta canción en inglés. ¿Canta o no canta Michael Jackson? ¿Y cómo se traduce al español?
1: Esa canción es la de Michael Jackson. Somos el mundo. The world.
0: Correcto, mi vida. ¿Te gusta esta canción?
1: Sí, es muy hermosa la canción. Tiene mucho significado. Como dicen una partecita de la canción, todos somos parte de la gran familia de Dios.
0: Somos el mundo. Esta canción es una canción que ganó inspiración, la lucha por el África, USA for Africa. En una época en la que, igual que hoy y que siempre, ha habido mucha hambruna, pero se unieron e hicieron parte de este proyecto. ¿Tú sabes cómo comenzó el proyecto?
1: No, la verdad.
0: Esta canción cuenta una historia bastante impresionante con respecto a su hermosa. Espérame un ratito, no te me vayas de la línea, porque es importante hablar acerca de temas como estos que van marcando la historia en el mundo. Y por cierto, te cuento también, es importante mantenernos al tanto de todo lo que nos dice la historia, porque estas cosas bonitas, este tipo de actuares del ser humano, no deben perderse en el tiempo, no deben dilatarse, no importa cuántos años pasen. We Are The World, el histórico sencillo benéfico grabado en 1985 por el supergrupo USA for Africa, escrita por Michael Jackson y Lionel Richie, producida por Quincy Jones. La canción logró recaudar más de 60 millones de dólares para combatir la devastadora hambruna en Etiopía. Esta es la parte de la historia de esta preciosa canción. Fue el 28 de enero de 1985, tras la ceremonia de los American Music Awards. La industria musical se detuvo. Más de 45 de los artistas más grandes del mundo, incluyendo Stevie Wonder, Tina Turner, Bob Dylan, Bruce Springsteen, se reunieron en secreto en los estudios de A&M en Hollywood, la icónica sesión famosa de los letreros "Dejen sus egos afuera". Cuando se reunieron, te comento que cuando se reunieron todos estos cantantes en el estudio, pusieron en la puerta una frase que decía: "Dejen sus egos en la puerta, por favor, entren sin ellos". Quedó inmortalizada por lograr unir a tantas superestrellas en una sola pista. We Are The World, llevas el premio, hermosa. Te comento que esta canción dominó las listas de éxitos mundiales y arrasó en los premios Grammy de 1986, llevándose estatuillas como canción del año y la grabación del año. Te llevas el premio, hermosa. Me envías en este momento nombre, apellido, número de cédula y tu besito para quién.
1: Mi besito para mi hija que la está escuchando.
0: Gracias, corazón. Tu número del 1 al 716.
1: El 355.
0: Correcto, hermosa, 355, muchas gracias. Si gustas este momento, puedes venir ya por tu premio. Envíame tus datos este momento y coordinamos. Mientras tanto,

comento que la maracuyá es una fruta saciante, rejuvenecedora. Te rejuvenece, mira tú. Te permite consumirlo de muchas formas. Mermelada, cócteles. Pero bueno, nos concentramos en la maracuyá. Qué deliciosa, habla de la maracuyá y tengo sed. Se presenta con un sabor ácido y dulce al mismo tiempo. Y la cáscara que la recubre es dura, pudiendo tener un color púrpura o más amarillento según la fruta. En su interior guarda una pulpa escurridiza y muy jugosa, repleta de semillitas oscuras. Y esta fruta tiene magia, destacada por su uso en la preparación de postres jugos, además de la fruta de la pasión, la fruta de la pasión, mira tú, cuando recibe el nombre de granadilla, parcha y parchita. Los beneficios, propiedades sedantes. Propiedades más conocidas de la maracuyá, capacidad para actuar como un sedante natural. Los compuestos presentes en la fruta, especialmente en las hojas, tienen efectos relajantes que ayudan a combatir el insomnio y la ansiedad. ¿Estás estresado? ¿Estás con mucha tensión? Tome fruta de maracuyá, toma jugo de maracuyá. Combate insomnio, combate ansiedad. Si tu sistema nervioso está nervioso, te toma maracuyá y ayuda en la solución. Mejora la digestión. Es rica en fibra dietética, lo que la hace ideal para mejorar la digestión. Consumir esta fruta regularmente te ayuda a prevenir la constipación intestinal y promover el sistema digestivo saludable. Refuerza tu sistema inmune. Fuente rica de vitamina C. Es un antioxidante que ayuda a fortalecer el sistema inmune. Consumir maracuyá te aumenta, ¿sí?, la producción de globulitos blancos y mejora la capacidad de tu cuerpo para combatir infecciones. Las propiedades antiinflamatorias, los compuestos antioxidantes presentes en la fruta, polifenoles y carotenoides tienen propiedades antiinflamatorias que pueden ayudar a reducir la inflamación. Mejora la salud de tu corazón porque baja la presión arterial, porque los antioxidantes previenen el daño oxidativo. Controla el azúcar en la sangre, apoya a la célula ocular. Tus ojitos van a decirte gracias porque tiene una gran cantidad de nutrientes. Las antiespasmódicas, alivia los espasmos musculares, alivia los calambres. Si eres una persona que tiene mucho calambre, tome jugo de maracuyá. Mejora tu estado de ánimo, te pone contento, con razón, te ayuda a aliviar el estrés. Apoya la salud respiratoria. Ha sido utilizada para tratar problemas respiratorios como el asma y la tos. La maracuyá, fruit de la pasión, pero sobre todo por la pulpa y las hojitas. Se puede hacer té de las hojitas. La preparas con harina para agregar a los alimentos. Cada 100 gramos de pulpa deshidratada de maracuyá obtienes 97 kilocalorías, 22 gramos de proteína, 5 gramos de grasas, 23.4 gramos de carbohidratos. Tu música sigue sonando, pero antes, la zona de los Turbo Sponsors. 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Con toda la energía, yo soy...

0: canción Turbo DJ. Gracias, Tarantola. DJ, 13:03. Siempre en tus oídos. Gracias a tu compañía. Fin de semana, caballeros azules, caballeros amarillos, rojos, blancos. Quiero recordarte, es muy importante que recuerdes este. 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Te llevo conmigo ya en el corazón, es donde encontramos la zona en la cual coincidimos. 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

0: 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Música suena, tu energía también. 22 minutos en la hora 13. Los saludos tú me los envías. Reviso este momento. Saludos. Súbele, súbele, súbele. Tu fin de semana. Súbele, súbele, súbele. Mi Alexa, querida Margot, te deseo un gran día de todo corazón. Gracias, mi querida Margotcita. Precioso día, Berito hermosa. Saludos para Charlie Brown. Alexita Vargas, estás bien bonita. Saludos. Gracias, mi querida Charlie Brown. El otro día cogí un micrófono, cogí un parlante. Busqué un karaoke, una canción de fondito y empecé a cantar. La subimos en TikTok. Gracias por esos comentarios. 93.3. Buenos días, Isabelita. Lindo día. Tu súper saludo. Gracias a Javi. ¿Cómo está, mi querido Javi? Un abrazo para ti también. Saludos para José. Buenos días, mi querido José. Así te abrazo con el corazón. Gracias también a Cecita. Gracias, mi querido César. Te escucho.
1: Gracias, Alexita, muchísimas gracias.
0: Gracias, corazoncito, a ti también. Estamos agradecidos por tu compañía, por tu diaria sintonía, por todo aquello que podemos aportar a tu vida. Sí, bendiciones, Fabiolita hermosa. Todos los rescatistas del mundo, gracias por ese corazón tan noble. Luis Bolaños, gracias a los chicos de Unimax Televisión, mis bambinos, a la distancia. Saludos para Dani. Una parte que también es importante es que Michael Jackson no fue al American Music Award para recibir sus premios porque estaba ocupado preparando todo el estudio para la grabación de este tema. Gracias, mi querido Dani, ese aporte es importante. ¿Cómo lo es? Al rojo vivo en tu parlante. Super saludo, distribuidora GB. Buenos días. Saludo para todo el equipo lindo de distribuidora GB hermosa. Dios te bendiga este fin de semana, Lupito. Buenos días. Te abrazo y tu música sigue sonando junto a Tarántula DJ.

Titi en la parte final. 13:31. Gracias, Tarantula DJ. Este es el millón. Gracias por tu sintonía. 13:31, Hora Espejo. Portal también es portal. Hora Espejo también es portal. Todos conmigo. Bendigo mi casa, bendigo mi nombre, bendigo mi vida. Super Turbo DJ. El poderoso se va. Sensation. A ver conmigo. Bendigo mi casa, bendigo mi vida, bendigo mi nombre, bendigo mis pasos, bendigo mis pies. Bendecimos todo tu vida, tu día. Tengas una preciosa tarde, mi gente linda. Muchas gracias. Gracias. Uy, qué linda voz, Marquito Chango. Gracias, mi querido Marquito. Espero que les haya gustado. Muchas gracias a tu sintonía, a tu compañía. Alexita, Libra y Escorpión. Libra es agua, escorpiones. Libra es aire, escorpión es agua. Mayormente no hay relación. Porque el agua con el aire. No tenemos absolutamente nada, sino un tsunami. Mucha pasión, mi vida. No hay tanta. ¿Qué te digo? No hay tanta compenetración entre esos dos signos, Libra y Escorpión. ¿Cómo les digo estos signos que no son tan compatibles? Seguramente se encuentran unidos más es por los ascendentes. Mi preciosa, sin embargo, si se aman, si se quieren, ya saben que el amor, la fuerza del amor, tiene mucho más poder que cualquier otra cosa. Por eso siempre les digo, los signos se inclinan. Pero no mandan, solo inclinan un poquito. Quiero contarte a continuación, tenemos información antes de irme y decirte millón gracias por todo lo acontecido y compartido. 5 detenidos y 20 vehículos retenidos durante los operativos nocturnos al norte de Quito. Los controles se realizaron en sectores de las administraciones zonales de La Delicia y Eugenio Espejo. También se reporta la incautación de una pistola eléctrica y sanciones establecidas a comerciales. Quito. El fenómeno del Niño da señales de desarrollo en el Pacífico Ecuatorial. También tenemos más información. En Quito aún circulan trolebuses con goteras pese a la renovación de la flota. Pelileo retienen a 4 presuntos ladrones que iban armados. Los comuneros atraparon a 4 personas asaltantes que quisieron llevarse un carro y robaron dentro de un domicilio. En Ambato detienen a presunto extorsionador que amenazaba a un comerciante. Luego de una denuncia por parte de una de las víctimas, el presunto extorsionador fue detenido en un operativo policial. En Ambato, universitarios impulsan la adopción responsable de perritos y gatitos. Quienes quieren tener una mascota suelen ser parte de una campaña de adopción responsable que impulsa a los estudiantes de la carrera de comunicación de la técnica. Felicitaciones a ellos. Desde las 9:00 a.m, hoy, sábado 6, se está llevando a cabo esta gran jornada de adopción responsable de mascotitas, Una Vida con Huellitas, que busca darle un hogar a los animalitos de compañía. Muy importante que seamos parte de esta fantástica campaña. Felicitaciones a los chicos de la técnica. Estas campañas deberían darse todos los fines de semana con toda la colaboración de todas las universidades. Esa es la forma de cooperar. Muchas gracias a tu compañía. Correcto, con esto me despido. Tu sintonía es importante como al rojo vivo en tu parlante. Gracias a Tarántula DJ, la ganadora de hoy. Lucía Gaibor, te pones en contacto conmigo, mi querida Lucía. Ganadora de los últimos mensajes a través de personal WhatsApp, Turbo WhatsApp. Buenos días, Alexita, Libra y Libra. Libra y Libra, como son dos signos de aire. Y los dos son duales. Recuerda que tener a una persona de Libra es tener mucho equilibrio en tus manos. Pero sí son compatibles. Lo que tienen que cuidar es que no se enojen muy seguido, porque si tienen un carácter un poquito fuerte, pero sí compatible, viento con viento. No es lo ideal, pero son compatibles. Se pueden comprender en el tema de comunicación. Gracias, Alexita. Te escuchamos en John Lee's. Creación y confección. La respuesta es nosotros somos el mundo, que en inglés es We Are the World. Mi nombre es Chancito. Gracias, Chancito. Estuviste en Zona de Premios. Muy agradecida por tu compañía de todos los días y de cada momento. Gracias, Alexita. La canción se llama Somos el Mundo. La canta el rey del pop, Alexita. Sí, mi vida preciosa. Muchas gracias. Besito. Qué bonita ardillita. Qué lindos ojitos. Vi una ardillita con unos ojitos bonitos. Mi Alexa, querida, buenos días. Me ayudas con un saludo para Gisela, acá en Píllaro. Gracias. Buenas tardes, Gisela. Píllaro, escucha y siente el poder de la número uno. Estoy contigo en el programa El Rojo Vivo y con esto me despido. Junto a Tarantula, DJ. En el programa número uno al Rojo Vivo, yo soy la dueña de tu mañana. Muy pronto, sorpresas. 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